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0: Son las 10 de la mañana.
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0: ¿Qué tal? Saludos, muy buenos días. Son las 10 de la mañana, hoy es martes 11 de agosto. Yo soy Diego Rivera y Ángel de Jesús está al frente del control técnico en esta jornada en la que te acompañamos, como siempre, en Vive Valladolid hasta las 12 del mediodía. Todo a través de la 99.9 de la FM, de nuestra página web www.viveradio.es y también de la aplicación móvil gratuita de Vive Radio que puedes descargar tanto para iOS como para Android. En todos esos puntos estamos ya contigo y en primer lugar, como siempre, repasamos las noticias más destacadas a esta hora de la mañana, hoy junto a Paula Rebollo. Paula, ¿qué tal? Buenos días.
1: Muy buenos días.
0: Y tenemos que volver a comenzar con esa mala noticia que les contábamos ayer. El conductor del camión implicado en el accidente mortal ocurrido la madrugada del lunes en la Nacional 122 a la altura de Sardón de Duero ha sido detenido por la Guardia Civil y será investigado por un posible delito de homicidio imprudente. Las primeras pesquisas apuntan a que el camionero de nacionalidad portuguesa habría realizado una maniobra irregular marcha atrás para acceder a Abadía Retuerta, atravesando la carretera e invadiendo el carril contrario.
1: El accidente se produjo sobre las 2 de la madrugada en el kilómetro 330. La víctima, un joven de 31 años que circulaba en dirección a Sardón y Valladolid, no pudo evitar la colisión y se empotró contra el lateral de la caja del vehículo pesado. La parte delantera del turismo quedó encajada bajo el camión y los bomberos de la Diputación tuvieron que excarcelar al conductor, cuyo fallecimiento fue confirmado por los servicios sanitarios. El camionero resultó ileso y dio negativo en las pruebas de alcohol y drogas. La Guardia Civil mantiene abierta la investigación para esclarecer las circunstancias exactas de la maniobra.
0: Este accidente vuelve a poner el foco sobre la siniestralidad de la Nacional 122.
1: Son ya 5 los fallecidos en 2026 en el tramo entre Sardón de Duero y Peñafiel y 12 las víctimas mortales contabilizadas desde 2021 en aproximadamente 40 kilómetros de esta carretera. En Sardón, además, otro conductor de 62 años murió el pasado mes de abril en un accidente ocurrido apenas a un kilómetro de este punto.
0: El nuevo siniestro se produce a 2 semanas de la fecha prevista para la apertura del nuevo tramo de la A11 entre Tudela de Duero y Quintanilla de Arriba, fijada para el 24 de agosto tras varios retrasos. La autovía permitirá desviar parte de la circulación y mejorar la seguridad en este corredor, aunque inicialmente los camiones tendrán que continuar utilizando la Nacional 122 hasta que se completen las conexiones previstas. Teodoro Ortega, miembro de la plataforma A11 Pasos, denuncia la falta de voluntad política para finalizar el proyecto de la autovía.
2: Si estamos en el 2026, vamos, esto yo ahora mismo firmaría porque en el 2030 estuviera acabada, pero hay que ser un optimista para eso. Y sobre todo por eso, porque no hay voluntad, porque si ellos quisieran, en el 2028 podría estar acabada, porque eso es agilizar los trámites y agilizar, pero como aquí nadie dice nada, pues dice, venga, vamos, nos vamos a otra cosa, ¿sabes? Es voluntad política, no hay otro problema y otra causa por el que no esté hecho, por la voluntad política que no existe.
0: La construcción de la nueva Ciudad de la Justicia de Valladolid avanza en su proceso de contratación después de que la empresa Gestión y Ejecución de Obra Civil, Guío Civil, haya sido propuesta como adjudicataria de las obras por un importe máximo de 48,37 millones de euros, IVA incluido.
1: La mesa de contratación de la Secretaría de Estado de Justicia adoptó esta decisión el pasado 5 de agosto, según la documentación publicada en la plataforma de contratación del servicio público. Guío Civil ha obtenido la mejor puntuación entre las tres empresas que concurrieron al procedimiento con algo más de 2 puntos de ventaja sobre la segunda oferta mejor valorada presentada por la UT Cotodisa Erce. La propuesta contempla además un plazo de ejecución de 28 meses, es decir, 2 años y 4 meses, lo que supone reducir en 2 meses los 30 previstos inicialmente en la licitación. La mesa de contratación ha propuesto así al secretario de Estado de Justicia adjudicar el contrato a Guío Civil por un máximo de 48,3 millones de euros.
0: Este procedimiento supone el segundo intento para contratar las obras de la Ciudad de la Justicia después de que la primera licitación quedara desierta el pasado mes de mayo. Tras ese resultado, el Ministerio de Justicia decidió elevar de forma considerable el presupuesto inicialmente previsto, que rondaba los 42 millones de euros, hasta situarlo cerca de los 50 millones.
1: Finalmente, la oferta seleccionada se queda a algo menos de 2 millones por debajo de ese nuevo presupuesto de licitación, con una rebaja aproximada del 3,2%. La mesa ya ha comprobado la documentación administrativa administrativa presentada por Guío Civil y el siguiente paso será que la Secretaría de Estado de Justicia refrende y haga pública formalmente la adjudicación del contrato. La futura Ciudad de la Justicia constituye uno de los principales proyectos de infraestructuras judiciales previstos en Valladolid y permitirá concentrar dependencias y servicios actualmente repartidos en diferentes ubicaciones. Con la propuesta de adjudicación se supera uno de los principales obstáculos del proyecto, después de que el anterior procedimiento de contratación no lograra traer una oferta que permitiera ejecutar las obras.
0: Comisiones Obreras y UGT han anunciado movilizaciones en el sector del metal de Valladolid ante el bloqueo de la negociación del convenio colectivo previsto hasta 2028.
1: Los sindicatos acusan a la patronal Bametal de mantener una postura inmovilista tras la reunión celebrada en el Serla y de negarse a negociar subidas salariales y cláusulas de revisión. Ambas organizaciones denuncian que los trabajadores siguen perdiendo poder adquisitivo pese a los beneficios empresariales de los últimos años. Las fechas de las movilizaciones se concretarán en los próximos días.
0: El Ayuntamiento de Valladolid ha iniciado los trabajos para elaborar su Plan de Movilidad Sostenible al Trabajo.
1: De acuerdo con la normativa, este plan deberá estar implantado antes de que acabe el año en los centros de trabajo con más de 200 personas trabajadoras o 100 por turno. Su elaboración se abordará con el apoyo técnico de la Concejalía de Tráfico y Movilidad y AUBASA y partirá de un diagnóstico previo que permitirá conocer con mayor precisión los hábitos de desplazamiento, las principales dificultades de acceso a los centros de trabajo y las posibles medidas de mejora. El concejal de Hacienda, Personal y Modernización Administrativa, Francisco Blanco, ha explicado en qué va a consistir la primera fase de implantación del plan.
3: El primer paso es conocer la realidad. ¿Cómo se desplazan los trabajadores municipales? ¿Cuánto tiempo dedican en acudir al puesto de trabajo y a su centro de trabajo? ¿Qué dificultades encuentran? Para conocer todo esto, se está desarrollando una encuesta para dirigirla a la plantilla municipal con la participación de los representantes sindicales. Las respuestas permitirán contar con un diagnóstico amplio que permita estudiar acciones para facilitar y promover la seguridad en los desplazamientos, la salud laboral y la eficiencia en el trabajo.
1: El futuro plan posibilitará estudiar medidas relacionadas con la mejora de los itinerarios peatonales y ciclistas, el refuerzo de la intermodalidad, la promoción del transporte público, las fórmulas de movilidad compartida, la implantación de aparcamientos para bicicletas o puntos de recarga, así como otras iniciativas orientadas a facilitar formas de desplazamiento más sostenibles.
0: El Grupo Municipal Socialista denuncia que el equipo de gobierno del Ayuntamiento de la capital no ofrece garantías suficientes sobre el tratamiento y destrucción de la documentación en papel que pueda contener datos personales o información confidencial de los vallisoletanos.
1: El concejal socialista Juan Carlos Hernández ha asegurado que llevan más de 2 años de preguntas en comisión y el gobierno municipal sigue sin explicar de forma clara cuál es el procedimiento que garantiza que toda la documentación sensible generada en las dependencias municipales queda protegida desde que deja de utilizarse hasta su destrucción definitiva.
4: Llevamos 2 años advirtiendo de los riesgos para la protección de datos y de la ausencia de un contrato para la recogida del papel y cartón generado en la casa consistorial. Tras expirar el último contrato en diciembre de 2023, el equipo de gobierno ha sido incapaz de volver a sacar una licitación que asegure que los documentos de los vallisoletanos que contienen datos confidenciales se destruyen de manera eficaz, segura, trazable, etc.
1: La respuesta ha llegado por parte de la concejala de Modernización Administrativa, Silvia Tomillo, que ha afirmado que el consistorio es una administración esencialmente digital, por lo que toda documentación se hace de forma electrónica y apenas genera papel.
5: Toda la documentación administrativa que se genera hoy en el ayuntamiento se hace de forma electrónica. Si bien es cierto que se puede generar papel de manera ordinaria en dependencias municipales, este, por supuesto, no contiene ningún tipo de carácter personal ni confidencial que requiera un procedimiento especial de destrucción. Y cuando se ha impreso algún documento que contiene carácter general, hay unos procedimientos que indican cómo debe destruirse ese tipo de documento y se hace a través del archivo municipal, como no podía ser de otra manera, que garantiza así la confidencialidad y la trazabilidad de todo el proceso.
1: Tomillo también ha advertido que cuando llegaron al gobierno municipal no había una política de protección de datos ni seguridad de la información.
0: El Grupo Municipal Socialista de Medina del Campo denuncia presuntas irregularidades en las obras realizadas en un inmueble propiedad del alcalde, Guzmán Gómez Alonso. El PSOE asegura haber detectado posibles incumplimientos de la normativa y la supuesta falta de las licencias necesarias para ejecutar las actuaciones.
1: Los socialistas afirman que solicitaron formalmente al equipo de gobierno la documentación e información relativa a las obras, pero denuncian que no han recibido una respuesta adecuada y acusan al ayuntamiento de falta de transparencia y opacidad en este asunto. El portavoz socialista Luis Manuel Pascual dará a conocer hoy los detalles de las presuntas irregularidades y las medidas que el PSOE pretende adoptar.
6: Vamos a explicar las presuntas irregularidades y obras ejecutadas y los permisos correspondientes en un inmueble adquirido por el propio alcalde de la localidad, Guzmán Gómez Alonso, que considera a Medina del Campo su propio cortijo. Desde el Grupo Socialista aseguramos haber solicitado ya el acceso a los expedientes sin obtener respuesta clara por parte del equipo de gobierno, ni una parte profesional, sino que nos ha respondido vagamente el portavoz del equipo de gobierno sin dar ninguna respuesta.
0: Según ha podido saber Vive Radio, el PSOE no ha presentado aún ninguna denuncia al respecto ante la Fiscalía, algo que sí han hecho otros grupos políticos en la oposición, a pesar de que todavía no lo han hecho público. Los parlamentarios del Partido Popular por Valladolid han denunciado el oscurantismo del Gobierno central por no facilitar información concreta sobre las viviendas de la Sareb existentes en la provincia, su transferencia a la empresa pública Casa 47 y el número de inmuebles que se encuentran ocupados ilegalmente.
1: Los populares aseguran que el Ejecutivo ha respondido a su pregunta parlamentaria con información genérica sobre el proceso sin aportar las cifras solicitadas. El senador vallisoletano José Ángel Alonso ha reclamado una actuación rápida y eficaz de la justicia frente a la ocupación ilegal, al considerar que perjudica tanto a los propietarios como a la convivencia y seguridad de los vecinos. Por su parte, la senadora Arenales Serrano ha acusado al Gobierno de mostrar una falta de respeto hacia las Cortes Generales al no responder de forma concreta a la información solicitada.
0: La provincia de Valladolid cuenta con 9.416 plazas en hoteles, hostales y pensiones, lo que la sitúa como la cuarta provincia de Castilla y León con mayor capacidad en este tipo de alojamientos, por detrás de León, Salamanca y Burgos, según el último boletín de coyuntura turística de la Junta.
1: La oferta vallisoletana es más reducida en el turismo local, donde dispone de 2.209 plazas y ocupa el último puesto entre las nueve provincias de la comunidad. También destaca la escasa presencia de campings con apenas 38 plazas, muy lejos de las 7.465 existentes en León o las 4.510 de Ávila. Estos datos se enmarcan en el crecimiento general de la oferta turística de Castilla y León, que alcanza las 208.930 plazas, 4.000 más que hace un año, con un incremento del 2,05%. La expansión está impulsada principalmente por las viviendas de uso turístico, cuya capacidad ha aumentado más de un 10% en el último año.
0: En el capítulo de sucesos, la Policía Nacional ha detenido en Valladolid a una mujer acusada de amenazar con un cuchillo de cocina a su compañero de piso y a la pareja de este en una vivienda del barrio de Las Delicias.
1: Los hechos ocurrieron el 8 de agosto tras una discusión por motivos de convivencia que obligó a las víctimas a encerrarse en una habitación. La detenida llegó a clavar varias veces el cuchillo en una pared y continuó profiriendo amenazas durante su arresto. Tras pasar a disposición judicial, quedó en libertad. Rebeca Carreras, portavoz de Policía Nacional.
7: Al abrir la puerta, observaron a la mujer portando un cuchillo de cocina con el que les amenazaba con matarlos y cortarles el cuello, llegando incluso a clavar la punta del cuchillo en la pared en varias ocasiones, dejando visibles muescas. Los agentes localizaron el cuchillo en la encimera de la cocina, apreciando en la punta restos de yeso compatibles con los daños observados en la pared. La mujer fue detenida como presunta autora de un delito de amenazas. Durante su traslado al vehículo policial, continuó profiriendo gritos y nuevas amenazas, afirmando que, por sus muertos, a esa pareja la iba a cortar el cuello. La mujer ha sido puesta a disposición de la autoridad judicial, que ha decretado su libertad.
0: Un hombre ha quedado en libertad provisional tras ser detenido por la Policía Nacional acusado de robar varios productos en un establecimiento de Valladolid y amenazar con una navaja a un trabajador que le perseguía.
1: Los hechos ocurrieron el 9 de agosto cuando el empleado sorprendió al individuo llevándose artículos sin pagar. Durante la persecución, el sospechoso esgrimió una navaja tipo mariposa de unos 25 centímetros y le amenazó con ella. Posteriormente, la policía le localizó cuando salía de un inmueble cercano en bicicleta y le detuvo tras intentar huir y oponerse. oponer resistencia tras pasar a disposición judicial, quedó en libertad provisional.
0: La Policía Nacional ha detenido a dos hombres como presuntos autores de un delito de robo con fuerza tras ser sorprendidos en la madrugada del domingo mientras forzaban el cajetín del dinero de una estación de servicio de la capital.
1: La intervención se inició tras recibir un aviso por parte de un ciudadano que observó a dos individuos que intentaban forzar los cajetines de la gasolinera con una palanca tipo uña. A la llegada de los efectivos policiales, ambos sospechosos emprendieron la huida, lo que dio inicio a un seguimiento que permitió la interceptación de uno de ellos y la localización del segundo oculto detrás del lavadero. Tras su traslado a dependencias policiales para la instrucción de las correspondientes diligencias, los arrestados han sido puestos a disposición de la autoridad judicial, que ha decretado su libertad. La portavoz policial, Rebeca Carreras, ha detallado que se trata de dos viejos conocidos de la policía.
7: Uno de los detenidos ya había sido imputado previamente por hechos de idéntica naturaleza, concretamente por su participación en un robo con fuerza en un establecimiento donde, tras apalancar el candado de la puerta de entrada, accedió al interior y sustrajo diversos efectos. Asimismo, se le atribuye su participación en 7 robos con fuerza cometidos entre el 18 y el 23 de julio, todos ellos en cajetines de aspiradores de distintas gasolineras de Valladolid. Días después, este mismo individuo volvió a ser detenido tras encadenar una serie de ilícitos, 8 en concreto, entre los días 22 y 29 de julio, siguiendo un modus operandi reiterado y orientado a la comisión sistemática de robos con fuerza. El otro detenido cuenta con 22 antecedentes policiales.
0: El Tribunal Superior de Justicia de Castilla y León ha anulado la reclamación de más de 191.000 euros que la Junta exigía personalmente al expresidente de la Federación de Asociaciones Gitanas de Valladolid por subvenciones de servicios sociales y del ECIL que no fueron devueltas.
1: El TSJ considera que la Administración incurrió en una nulidad radical porque inició los procedimientos de reintegro contra la Federación cuando ésta ya había sido extinguida judicialmente en noviembre de 2019. Las reclamaciones correspondían a 180.423 euros derivados de una subvención de servicios sociales y otros 10.768 euros de una ayuda del ECIL. El tribunal concluye que no podía exigirse posteriormente la responsabilidad subsidiaria al expresidente al no existir un procedimiento ejecutivo válido contra la entidad. La sentencia no impone costas y todavía no es firme, ya que puede recurrirse en casación.
0: Estamos ya a poco más de 24 horas de que se produzca el eclipse solar total en Valladolid, una de las provincias privilegiadas para presenciar un fenómeno que está generando una enorme expectación.
1: Los alojamientos turísticos están a pleno rendimiento y también se está produciendo un importante volumen de venta de gafas para poder observar el eclipse con total seguridad. Algunas han sido retiradas del mercado, por lo que se insiste en adquirir únicamente aquellas que estén plenamente homologadas. Luis Ángel Merino, decano del Colegio de Ópticos y Optometría de Castilla y León, ha dado en la sintonía de Vive Valladolid algunas recomendaciones sobre cómo utilizar estas gafas durante el eclipse del miércoles.
8: Si se mira el sol, que no debe mirarse más allá de un minuto y hacer descansos, lógicamente, pues conviene tenerla cuando ya se apague totalmente el sol, es cuando durante ese minuto nos podríamos quitar la gafa. Porque esas gafas, no lo olvidemos, son gafas que si tú te las pones y no miras un punto lumínico muy intenso, no ves nada.
1: Y si, llegado el momento, no hemos seguido correctamente las recomendaciones y aparecen molestias en los ojos, Merino explica qué debemos hacer.
8: Lo que habría que hacer es, lógicamente, ir a acudir a un oftalmólogo, a una óptica, y la óptica, si considera necesario, te va a mandar también al oftalmólogo y nada más. Pero sí que aviso de una cosa, no tiene cura, una retinopatía solar es para toda la vida. La medicina actual, por suerte, para unas cosas, pero por desgracia para esta, no tiene ningún tipo de medida que haga que esos receptores se regeneren o reaparezcan. Es una pérdida que se da para toda la vida.
0: El eclipse comenzará en Valladolid sobre las 7 y 24 de la tarde. Alcanzará la totalidad en torno a las 8 y media durante aproximadamente un minuto y medio en el caso de la capital y finalizará hacia las 9 y 24 de la noche. El Ayuntamiento de Valladolid recomienda evitar desplazamientos innecesarios para observarlo y optar por la propia vivienda o por parques y plazas cercanos, especialmente para reducir el uso del vehículo privado.
1: Para quienes no puedan contemplarlo desde su entorno, el consistorio habilitará el recinto ferial como punto de observación, con presencia de Policía Municipal, Protección Civil y Servicios Públicos a UBASA, establecerá una parada adicional de la línea 8 y reforzará las líneas C1 y C2. También se vigilarán especialmente los accesos al Cerro de San Cristóbal y la Fuente del Sol para evitar problemas de tráfico.
0: Como antesala, el Museo de la Ciencia desarrolla desde hoy una programación especial con 24 horas ininterrumpidas de actividades en torno al eclipse.
1: Entre las propuestas destacan el estreno del planetario 3Clipse, sesiones continuadas del planetario, un videomapping, música en directo, una oferta gastronómica temática y un concurso de fotografía para captar el fenómeno desde diferentes puntos de la provincia. Irene Carvajal, concejala de Cultura.
9: Queremos con esta jornada trasladar una experiencia de aprendizaje, de emoción, porque es emocionante, y sobre todo de participación con diferentes actividades divulgativas en la que les invitamos a disfrutar de por qué se producen los eclipses, por qué son tan especiales y qué información aportan a la investigación científica.
0: Y hablando precisamente de movilidad, el eclipse podría incrementar mañana entre un 30 y un 100% los desplazamientos desde las zonas de parcialidad hacia la franja de totalidad en la que, recuerden, se encuentra Valladolid.
1: El Ministerio de Ciencia, Innovación y Universidades estima que podrían producirse entre 400.000 y 1,5 millones de desplazamientos adicionales. Además, se espera un movimiento de regreso después de la totalidad en torno a las 8:30, aunque podría ser menor porque parte de los visitantes pernoctará en las zonas de observación. El Ministerio recomienda planificar con antelación los desplazamientos y evitar viajar si el eclipse total ya puede contemplarse desde el lugar en el que uno se encuentre.
0: Por ello, Castilla y León reforzará el dispositivo de seguridad de este eclipse con cerca de 3.000 efectivos de las fuerzas y cuerpos de seguridad del Estado.
1: El delegado del Gobierno en Castilla y León, Nicanor Sen, considera que será un hito histórico, dice, al convertirse la comunidad en un lugar privilegiado para contemplar el eclipse, aunque también supondrá un importante reto para la seguridad, la movilidad y la coordinación entre administraciones. La Dirección General de Tráfico ha catalogado el eclipse como evento de alta afectación al tráfico y ha diseñado un plan específico con vigilancia sobre el terreno, monitorización permanente de la circulación desde los centros de gestión de tráfico y apoyo de la unidad de medios aéreos. También podrán establecerse medidas puntuales de regulación, limitaciones de acceso a determinados lugares, desvíos alternativos y controles de aforo. Los paneles de mensaje variable ofrecerán información sobre incidencias, restricciones y recomendaciones.
0: En esta misma línea, Guardia Civil y Policía Nacional establecerán dispositivos especiales en todas las provincias para garantizar la seguridad durante el eclipse. Y en el mundo del deporte, como saben, estamos en semana de inicio de liga para el Real Valladolid, que vuelve al trabajo en la mañana de hoy para preparar ese duelo inaugural frente al Real Club Deportivo Mallorca. De hecho, ya está trabajando el equipo de Fran Escribá en los anexos al Estadio José Zorrilla en la sesión a puerta abierta que va a tener lugar durante esta semana. Así que ya vuelve otra vez la normalidad y a partir de ya la liga va a marcar todo, eso sí, con mercado abierto aún para el Real Valladolid, así que aún quedan muchísimos movimientos, principalmente de salida y muchísimos movimientos de inscripción, porque en este instante todavía no hay fichajes inscritos en la página de la Liga de Fútbol Profesional antes del duelo sábado 9:30 en Somos frente al gran favorito quizás a conseguir el ascenso directo como es el Real Club Deportivo Mallorca. Estas son las noticias más destacadas a esta hora de la mañana. Gracias, Paula.
1: Gracias.
0: Que completamos, como siempre, con la información del tiempo.
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0: Ahora mismo 24 grados son los que tenemos en el centro de la capital. Vamos a conocer el pronóstico completo para hoy desde la Agencia Estatal de Meteorología, donde nos espera Jordi Urios. Jordi, ¿qué tal? Buenos días.
11: Buenos días, hoy las temperaturas en ligero ascenso en la provincia de Valladolid en un día en el que hará algo más de calor. Hoy se esperan máximas de 36 grados en Valladolid, 35 en Medina del Campo y Tordesillas. Mañana se mantiene esta tendencia ascendente y así seguirá hasta el jueves. En cuanto al cielo, hoy poco nuboso o despejado con predominio de la estabilidad y del sol. El viento será variable, soplará flojo en general. Es una información de AEMET.
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0: Gracias por esa información, Jordi. Y en cuanto al tráfico, no hay ningún nuevo corte a partir de hoy anunciado. Eso sí, se mantienen, por ejemplo, los que comenzaron ayer en la avenida de Gijón, en la avenida de Salamanca, en la calle La Merced o en la calle Olmedo. También continúan los de otros puntos, como el Camino Viejo de Simancas, entre otros muchos puntos. Desde luego que las dificultades circulatorias están siendo un denominador común estos días en la capital, así que planifiquen la ruta con suficiente antelación si no quieren tener que estar durante unos cuantos minutos en un atasco. 10 y 25 minutos de la mañana, hacemos una rápida pausa y a la vuelta hablamos, ojalá tuviéramos que dejar de hacerlo, pero desgraciadamente no es así, de esa fatídica carretera nacional 122.
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0: 10 de la mañana y 29 minutos. Como decíamos, ojalá algún día tengamos que dejar de hablar de esto, pero no es ni muchísimo menos la primera, ni la segunda, ni la tercera vez que tenemos que poner el foco en la carretera nacional 122. De hecho, en lo que va de año, son 5 las personas que han perdido la vida en el tramo de esta carretera nacional 122 entre Sardón de Duero y Peñafiel. Precisamente Sardón de Duero volvió a ser ayer la localidad protagonista, su término municipal, con ese accidente mortal que les contábamos ayer sobre esta hora. Ese joven de 30 años que colisionaba contra un camión. A esta hora, ayer, todavía no sabíamos muchos detalles al respecto, más allá del propio fallecimiento de este joven. Ahora ya sí, ya les hemos contado en nuestros titulares esa información que hemos podido confirmar de que presuntamente, es la principal hipótesis que maneja ahora mismo la Guardia Civil, el conductor del camión realizó una maniobra tremendamente imprudente, dio marcha atrás para acceder a la bodega de Abadía Retuerta, atravesando la carretera, invadiendo el carril contrario, y eso provocó la colisión, que el joven no pudiera evitar al camión y acabara perdiendo la vida. Está detenida esta persona, este camionero, a expensas de confirmar todos estos extremos. Como decimos, la carretera nacional 122 vuelve a estar en el foco, y ya saben que hay una plataforma que está organizada y que reivindica de manera clara y decidida la construcción, la finalización de la autovía del Duero, la A11. Que a buen seguro finalizaría con muchísimos de estos accidentes. Vamos a llamar a su puerta para saludar a uno de sus miembros. En este caso está con nosotros Raquel Lorenzo. Raquel, muy buenos días. ¿Qué tal?
1: Hola, buenos días, Diego.
0: Muchas gracias por estar aquí con nosotros nuevamente para hablar de otro fatal accidente, ¿no? Ya, desde luego, son demasiados y pasa el tiempo y desgraciadamente tenemos que sumar una nueva víctima, ¿no?, a la lista.
1: Pues efectivamente, otra vez estamos aquí todos consternados, encima nosotros que tenemos nuestra base en Peñafiel, en este caso ha sido un peñafilense el que ha fallecido, pero sí que es cierto, tú lo has dicho, que en los últimos meses llevamos 5 muertos en ese tramo, solo en ese tramo de carretera, de lo que supuestamente tenía que ser ahora ya la 11, y que por la dejadez de nuestros políticos, nuestros mandatarios, sigue sin hacerse, sigue sin construirse.
0: Ahora hablamos precisamente de los avances que se están dando, de cómo está la situación ahora mismo en esa 11, pero Raquel, no sé cómo está Peñafiel en estas últimas horas, porque como bien has dicho, bueno, pues era una persona, un joven de allí, del municipio. No sé cómo era el ambiente allí en el municipio en estas últimas horas.
1: Hombre, pues efectivamente, por un lado es un momento de dolor, pero por otro lado es un momento de indignación. De indignación porque son muertes que podrían en muchos casos haberse evitado. El accidente de ayer ha sido, parece ser, presuntamente ha habido una imprudencia por parte del camionero que lo ha provocado, pero eso no habría ocurrido ni con imprudencia si ese tramo hubiese sido una autovía o si la autovía ya estuviese construida, porque no habrían podido confluir porque iban en sentidos contrarios. Entonces, bueno, pues hay mucha indignación porque vemos que nos, a pesar de todo, las personas, los accidentes van cada vez aumentando más, porque van aumentando, no se sabe la razón, pero este año está siendo especialmente duro, y parece ser que a nadie le importa, que bueno, pues pasa el tiempo y como que se olvida, y nosotros decimos que los gobernantes, nuestros gobernantes, tienen esas muertes a sus espaldas, pero parece ser que no les pesan mucho.
0: Una situación que, lógicamente, aquí estamos hablando del tramo comprendido en la provincia de Valladolid, pero que, bueno, que podríamos extrapolar, ¿no?, perfectamente a otros puntos de esta carretera nacional 122, Soria, etcétera, etcétera. Esto al final...
1: Hombre, pues sin irnos muy lejos, estamos hablando del tramo que viene de Sardón a Peñafiel, pero de Peñafiel a Aranda estamos en las mismas, claro, circunstancias, y con la misma siniestralidad. No ha habido a lo mejor tantos fallecidos últimamente, pero los ha habido en otras ocasiones. La siniestralidad sigue estando ahí, también en ese tramo. Para nosotros, que es lo que tenemos más cercano y que hemos venimos reivindicando desde hace años y ellos prometiendo desde hace muchos más años, parece ser que no tiene mucho sentido ni tienen ni mucho interés en ello.
0: Desde luego que son decenas de fallecidos en esta carretera nacional de 122, ya lo hemos contado aquí en más de una ocasión. Raquel, estamos a un par de semanas de que se inaugure oficialmente, de que entre en funcionamiento un tramo de esa autovía de Iruero, de esa A11, previsiblemente el próximo día 24. No sé qué expectativas tenéis precisamente desde la plataforma de esta inauguración, de este tramo del que hablamos.
1: Bueno, pues a ver, nosotros lo hemos hablado bastante en este tiempo, desde que se anunció la apertura de ese tramo, y lo hemos hablado con nuestros convecinos y demás, y nos parece un sinsentido que se vaya a abrir un tramo que no está completo, que le faltan los últimos kilómetros, que son los de ese viaducto, ese puente que cruza el Duero a la altura de Quintanilla, y no nos parece normal que podamos abrir un tramo que lo más que nos va a traer va a ser más complicaciones. Primero, porque no vemos claro esa separación que quieren hacer de que el tráfico ligero venga por ese tramo de autovía que ya está construido y el tráfico pesado venga por el otro lado, por el del actual 122. No sabemos cómo van a hacer eso, pero luego es que tienen que atravesar el tráfico va a atravesar la localidad de Pesquera de Duero con toda la peligrosidad que eso supone. Va a salir por una carretera provincial a Peñafiel, con lo cual el acceso a Peñafiel se va a hacer por dos lugares, con lo cual va a haber un cruce otra vez más peligroso para Peñafiel. Y si a eso lo sumamos, que dentro de nada se pone en marcha la campaña de vendimia y demás, con una carretera que va a estar con maquinaria agrícola, con tractores y demás durante bastante tiempo. Entonces nos parece que lo que deben de hacer es acabar de una vez el puente, inaugurar todo el tramo y no excusarse en la seguridad, en la supuesta seguridad que puede dar esta decisión, escudarse en eso y olvidarse de lo demás.
0: Perdón, Raquel, justo te iba a preguntar y me he entrado a tos. Te iba a decir que el tema es ese, que los camiones no pueden circular todavía por ese nuevo tramo, ¿no?
1: Claro, es imposible, sí. Vamos, es imposible. Si un camionero viene por ese tramo, rápidamente se dará cuenta que no le compensa venir por ese tramo aunque haya un trazo de autovía. Porque no puede luego ir por una carretera estrecha, peligrosa en ese sentido, sin las condiciones necesarias para absorber ese tráfico, que es inmenso. Sabemos que el tráfico que cruza el actual 122 y que cruza Peñafiel o que cruza Sardón en este momento es inmenso y cada vez va más en aumento.
0: Y la construcción de ese puente del que estábamos hablando, que efectivamente aún resta tiempo para que esté terminado, no sé si desde la plataforma tenéis alguna noticia al respecto. Ya sabemos luego que los plazos, bueno, pues son los que son y se habla de unas fechas y luego pues la realidad es otra, pero no sé si hay alguna estimación para que eso pueda estar finalizado.
1: Bueno, a ver, han hablado, nosotros directamente no tenemos ninguna información, últimamente no hemos tenido ninguna información directa, pero sí, por ejemplo, pues el otro día también hablaba pues el alcalde de Pesquera y bueno, y demás, y hablaban de que podría estar finalizado a final de año, que eso vamos a poner que serían como otros 3-4 meses, pero es que tampoco lo podemos creer, porque finalizada tendría que estar el tramo hace ya 2 años, el tramo completo. Entonces, ¿cómo puedes creer que ahora te digan que en 2-3 meses va a estar construido y va a estar finalizado si venimos acumulando retrasos y retrasos y retrasos? Lo que nos dicen nunca se cumple. Sabemos que las obras tienen dificultades, que hay lluvias, que este año parece ser que el puente se ha retrasado mucho porque tuvimos muchas lluvias en invierno y primavera. Vale, pero no nos podemos creer que vayamos a finalizar en 2 o 3 meses. Entonces, no creemos que antes de fin de año vaya a estar abierto, y sería una agradable sorpresa que lo estuviera. Y luego también no podemos tampoco olvidar que, porque ahora como que nos están a todos, a la plataforma, al pueblo en general, nos están, digamos, que entreteniendo con la apertura de este tramo, y no hablan para nada del tramo que te comentaba antes, del que va desde Peñafiel hasta Castillo de la Vega, al lado de Aranda, que es donde empieza el otro poquito de tramo de autovía. Entonces, ¿dónde está eso? ¿Cuándo se va a hacer? ¿Lo vamos a ver en cuánto? ¿En 5, en 8, en 10 años o en 15? ¿O en 30, como llevamos con este? No hablan para nada de ello. ¿Cuándo se va a adjudicar? ¿Cuándo, cómo van a ser las obras? Nada. Está parado. Se sacaron una licitación para hacer una revisión del proyecto y aquí estamos, parados. Entonces, cuando abran también el puente, habrán dado solución a ese tramo, pero es un tramo pequeñísimo. No han dado, no acabamos la autovía. Faltan en la provincia de Zamora al principio, faltan muchos tramos en Soria. No con esto finalizamos la autovía. Son pequeños parches que van poniendo a un problema muy complicado de seguridad vial.
0: Como decíamos, día 24 se va a inaugurar este tramo del que estamos hablando. Raquel, no sé si desde la plataforma tenéis en mente también realizar algún tipo de movilización, esa jornada, no sé si hay algo previsto.
1: Hombre, pues hemos hablado de la posibilidad de hacer alguna actuación cara a esa presunta inauguración, pero no tenemos nada cerrado. De todas formas, yo desde aquí, a título personal casi, animo a todas las personas afectadas por este problema a que, si se realiza algún tipo de convocatoria, acudan a ella, y a pesar de que no se hiciera ninguna actuación global, que la gente exprese su malestar y exprese su queja por la situación que estamos viviendo. Pero sobre todo animo a todos los afectados. Parece ser que las empresas, los ayuntamientos, no se sienten mal por esta situación. Entonces, ¿por qué no acuden y por qué no convocan y por qué no acuden a los sitios donde hay que acudir, al ministerio, a todos los sitios, a protestar y a manifestar que esto no es solo un capricho, es una necesidad para los ciudadanos, que además estamos hablando no solo de que sea importante para esta zona y para esta comarca, es que es una vía de comunicación de las más importantes que atraviesa España. Y ellos lo dicen, pero luego no lo demuestran, que así lo consideren. Pues es muy curioso, nos ha llamado mucho la atención en esta situación en que el Gobierno Central, la Junta de Castilla y León y la Diputación, que nunca han estado de acuerdo para resolver el problema, se hayan puesto de acuerdo justo en esto, que nos parece que es crear otro problema de seguridad.
0: Pues el día 24 estaremos muy pendientes, cómo no, de esa inauguración de ese tramo, y seguro que volvemos a llamar a la puerta de la plataforma a 11 pasos. Agradecemos, como siempre, mucho su predisposición en la jornada de hoy a Raquel Lorenzo. Raquel, que vaya todo muy bien y que dejemos de hablar de sucesos tan tristes.
1: Gracias por vuestra atención y os mantendremos informados de todas las actuaciones que hagamos.
0: Muchas gracias, un fuerte abrazo.
1: Gracias, adiós.
0: Bueno, pues ahí estaba ese testimonio de esta plataforma que lleva demasiado tiempo peleando porque esta infraestructura se culmine. La verdad es que ya, como decimos, son muchos accidentes y, desgraciadamente, muchos de ellos mortales. Un ejemplo lo hemos tenido hace poquitas horas en esa Nacional 122 a la altura de Sardón de Duero. Son las 10:43 de la mañana. Vamos a hacer una pausa y, a la vuelta, hablamos de la Catedral de Valladolid.
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3: 10 de la mañana y 46 minutos. Andamios, grúas y lonas informativas envuelven parte de los muros de la Catedral de Valladolid desde hace ya más de un año. La razón, unas obras que no están haciendo mucho ruido, pero que serán claves para impulsar la conservación y puesta en valor de uno de los monumentos más incomprendidos de la ciudad. Nuestro compañero Daniel González nos acerca a los detalles de una actuación que, además de su impacto patrimonial, aspira a reforzar la proyección social del templo y que tiene prevista su finalización el próximo año 2027.

0: Lo llevaba pidiendo a gritos desde hacía mucho tiempo y por fin se está ejecutando. Se cumple este verano un año desde que comenzaron las obras para la restauración y revitalización del conjunto Catedral Liceo de Valladolid, una actuación llamada Cambiar la forma en la que miramos uno de los edificios más importantes de la ciudad. Porque este proyecto no consiste únicamente en reparar cubiertas o restaurar espacios deteriorados. También busca acercar a los vallisoletanos un monumento que paradójicamente sigue siendo un gran desconocido para muchos, un edificio que resume casi 1000 años de historia y que piedra a piedra explica mejor que ningún otro la evolución de Valladolid. Con un presupuesto de 6,4 millones de euros, financiados principalmente gracias al programa estatal del 2% cultural, además de las aportaciones de la Junta, el Ayuntamiento y el Arzobispado, las actuaciones se prolongarán hasta 2027. El proyecto, coordinado por la Fundación Las Edades del Hombre, contempla la renovación del Museo Diocesano y Catedralicio, la apertura al público del patio de los cipreses y los restos de la antigua colegiata, la adecuación de la puerta de Santa María que da hacia la plaza de la universidad y, por último, la creación de una nueva biblioteca histórica de la archidiócesis. Juan Carlos Álvarez, el delegado de Patrimonio del Arzobispado de Valladolid, nos da más detalles de las obras y en qué punto se encuentran.
1: La obra es una obra de una envergadura, y eso que estamos hablando de que se va a intervenir principalmente puerta de Santa María, antiguo museo, es decir, lo que eran las capillas y la nave de la antigua colegiata, y la biblioteca histórica, que se sitúa en las naves, encima de la nave que da, o sea, las capillas que dan a la Plaza Portugalete. Bueno, las obras podemos decir que van lentas, pero seguras. Tenemos plena confianza en el equipo que está establecido, en el arquitecto Juan Carlos Anuncio, en la fundación que está además gestionando todo el proyecto de las Edades del Hombre, y en la empresa contratista, una empresa muy solvente de nuestra absoluta confianza. Se han llevado a cabo ya todas las demoliciones de todos los añadidos que se han ido haciendo que estaba autorizado, gran parte de limpieza de paramentos interiores, exteriores, las propias catas arqueológicas prescriptivas desde la comisión, repaso de todas las cubiertas.
0: Un trabajo aparentemente silencioso pero imprescindible que se está llevando a cabo en la catedral y que, además de garantizar su conservación, está permitiendo conocer mejor cómo se fue construyendo el conjunto catedralicio y descubrir las distintas capas históricas que se han ido superponiendo unas sobre otras a lo largo de los siglos.
1: Como anécdota, pues que no deja de ser un mundo entrar allí, sobre todo cuando se empiezan a tirar algunas partes y uno mentalmente puede empezar a reconstruir, sobre todo, no tanto el cómo fue la catedral, que es como el sueño de todo vallisoletano, sino el cómo eran las colegiatas anteriores, que también debió ser una cosa apabullante, ¿no? El arranque de por donde arrancaba el claustro, que ahora es un esquinazo que está integrado como parte del museo, y el poderte imaginar cómo iban las pandas del claustro, cómo hacía sus cuatro pandas, etcétera, etcétera. El ver también de nuevo zonas de la catedral del proyecto de Herrera limpias, como es la sacristía mayor, que se han quitado todas las edificaciones,

0: construcciones anexas, estar dentro de la puerta de Santa María. Que si bien la puerta se ha construido en la segunda mitad del siglo XX, pero hay muchos de los elementos, capiteles, etcétera, etcétera, que sí que son originales.
1: Cada piedra que aparece durante las obras ayuda a comprender mejor un monumento que muchas veces ha sido juzgado únicamente por su aspecto exterior. La catedral suele compararse con otras grandes catedrales de Castilla y León, pero hacerlo supone olvidar que su historia es completamente diferente. Existe incluso un mito muy extendido que asegura que la catedral quedó inacabada porque su arquitecto Juan de Herrera abandonó Valladolid para construir el Escorial. Sin embargo, la realidad es otra. El arquitecto sí desarrolló ambos proyectos, pero la gran causa de que el templo nunca se terminara fue la falta de recursos económicos de una diócesis todavía joven, unida a los enormes costes que supuso levantar el edificio sobre un terreno especialmente complejo. Quizás por eso muchos vallisoletanos nunca han llegado a descubrir todo lo que esconde este conjunto monumental, incluso llegan a despreciarlo. Así lo señala a uno de los portavoces de la Asociación en Defensa del Patrimonio de Valladolid, Iván Sansegundo.
2: Pues una buena parte de los paisanos vallisoletanos, claro que la aman, pero hay una gran parte, tanto o más que la anterior, que ni siquiera dan ningún tipo de valor al propio edificio y al conjunto, porque ya no solo la catedral, estamos hablando de muchas cosas que están en el entorno de la catedral. Esa parte que no se acabó de la catedral, donde todavía se ve esa torre de la antigua colegiata, y es porque efectivamente hay una falta de pedagogía desde que somos pequeños en todo el patrimonio de nuestra ciudad. Nosotros es algo que exigimos desde hace mucho tiempo, que las propias instituciones públicas deberían trabajar codo con codo con los profesionales educativos. Si desde pequeños nos enseñan lo que tenemos, lo bonito que es, las circunstancias especiales que tiene cada situación, aunque vengan de fuera y nos digan que nuestra ciudad es muy bonita y que nuestros monumentos son maravillosos, el primero que se lo tiene que creer es el que vive aquí.
1: Precisamente desde las instituciones están convencidas también de que esta intervención en la catedral servirá para reconciliar a la ciudad con uno de sus principales símbolos patrimoniales. Así lo señalaban el alcalde de Valladolid, Jesús Julio Carnero, y el concejal de urbanismo, Ignacio Zarandona.
3: La catedral de Valladolid no solo lo merece, sino que lo necesita, y por tanto estamos muy satisfechos en que esta noticia se haya producido. Esa colaboración directa de la Junta de Castilla y León con el Arzobispado nos parece una buenísima noticia para todos los vallisoletanos, con independencia de su credo. Fíjese, yo creo que la Catedral de Valladolid es una gran desconocida, y todo esto va a permitir que todos los vallisoletanos y la gente que se acerca a Valladolid la vaya conociendo cada vez más.
4: Una intervención ambiciosa para restaurar y revitalizar todo el conjunto catedralicio. Como todo el mundo sabe, nuestra catedral y su entorno es, digamos, uno de los tesoros patrimoniales más importantes para Valladolid. Por lo tanto, es una grandísima noticia. Nuestra catedral lleva necesitando desde hace mucho tiempo trabajos que la pongan en valor, y este es el inicio de un camino de mejora del patrimonio de todos los vallisoletanos.
1: Y es que, como ha quedado patente, la catedral no solo habla de arquitectura, también habla de la propia historia de Valladolid, de una ciudad que soñó con levantar uno de los templos más monumentales de Europa y que, pese a no poder culminarlo, nunca dejó de transformarlo, ampliarlo y mantenerlo vivo generación tras generación. Una idea que resume muy bien el delegado de Patrimonio del Arzobispado.
0: Por fin le llegó la hora a la Catedral de Valladolid demostrar también todo su esplendor, porque el vallisoletano medio la tiene muy denostada, pero es un edificio, sobre todo nosotros que subimos, bajamos y que la hemos podido contemplar desde arriba, es decir, las ventanas de la nave mayor, cuando hemos estado reparando la cubierta de Portugalete, y ahora en muy breve vamos a reparar la cubierta de Cardenal Cos, la que está encima del archivo. Entonces tú te subes a los ventanales de la nave, te asomas a la nave, y es cuando toma volumen o toma dimensión la catedral. Dices, ostras, pero qué templo tenemos. No llegó a concluirse la intención primigenia de Herrera, pero qué templo tenemos. Una cosa que decía antes, ¿no? O sea, y yo pienso que además la catedral cuenta su propia historia. En el sentido, decía el alcalde en algún momento, que si había algo que definía al castellano o al vallisoletano era lo decidido. Y a mí me parece que una ciudad como Valladolid, después de ser la capital del reino, una ciudad y un cabildo que ya no tiene la misma capacidad económica, pero que durante siglos sigue en el empeño de darle y una fase y otra, y ahora pavimentos, y ahora vamos a avanzar por esta parte y ahora por esta otra. O sea, también pone en valor un empeño de decir vamos con todas hasta el final, y creo que eso también tiene mucho valor y que sería fabuloso que la ciudad, que los ciudadanos, incluso voy a decir que la propia diócesis pudiera hacer ese reconocimiento. Es decir, tenemos un templo que revela también nuestra forma de ser.
1: Pero las obras actuales no representan el final del camino, sino el comienzo. De hecho, el propio arzobispado ya mira hacia futuras fases de restauración que permitan intervenir algún día en el interior de la nave, los pavimentos, la iluminación o el atrio principal. Para ello, buscarán de nuevo las ayudas que concede el Gobierno de España.
0: Cuando podamos, en años posteriores, que yo pienso que tendremos de nuevo un apoyo institucional, el poder entrar ya con la nave, la propia nave de la catedral, pavimentos, paramentos, iluminación, el atrio, asignaturas pendientes, pero bueno, yo creo que hacía falta el pistoletazo de salida.
1: El de la Catedral de Valladolid no sería un caso excepcional. Basta con mirar a Palencia. Su catedral ha recibido durante los últimos años varias ayudas del antiguo programa del 1,5% cultural y del actual 2% cultural para acometer sucesivas fases de restauración. Primero fueron las cubiertas y las bóvedas, después la girola y la capilla mayor, y ahora aspira a una nueva inversión para rehabilitar el claustro. Un ejemplo que demuestra que la recuperación de un gran monumento no se completa en una única actuación, sino que requiere continuidad, planificación y, sobre todo, respaldo institucional durante muchos años. La Catedral de Valladolid acaba de dar ese primer gran paso en un camino que permitirá conservar mejor su patrimonio, abrir nuevos espacios al público y comprender que detrás de esa imagen de edificio inacabado se esconde uno de los monumentos con más historia, personalidad y significado de toda Castilla y León.

0: Bueno, pues muchas gracias a nuestro compañero Daniel González por acercarnos más detalles de la Catedral de Valladolid, porque desde luego que va a ser protagonista el próximo 2027 con esa remodelación. Pero bueno, para el 2027 nos queda todavía bastante 2026 y que pasara un eclipse. Lidia Veiga, buenos días, ¿qué tal?
1: Muy buenos días, ya ves, te parecerá poco.
0: Me parecerá poco.
1: Pues anda, que no hay hechos históricos. Bueno, espero que sea el único, porque...
0: alguno más a lo mejor hay, pero vamos.
1: De hechos históricos, es que los que hemos vivido últimamente han sido malos.
0: Han sido malos,
1: eso es. Nos quedamos con el eclipse y ya 2027.
0: Mientras sean buenos los hechos históricos, antes del 27 de las obras de la catedral, ni tan mal. Venga, las 11.

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0: son las 11 de la mañana. Hoy es martes, día 11 de agosto, y sigues escuchando Vive Valladolid a través de la 99.9 y de viveradio.es. Vamos a hablar de un tema que a lo mejor nos sorprende a todos. Vamos a hablar de ese menos uno para el día del eclipse. Es de los principales temas que traemos para hoy. También estaremos en las fiestas de Tudela. Pero Diego, ¿cómo sigue la vida? ¿Cómo hay más temas? ¿Qué te parece si repasamos también la actualidad de la ciudad?
1: Hay más vida más allá del eclipse,
0: hay,
1: ¿no?
0: Hay vida más allá del eclipse.
1: Esto para los haters del eclipse, que los hay, conocemos alguno.
0: Conocemos bastante.
1: Conocemos alguno, pues oye, lo agradecerán.
0: Sí.
1: Así que bueno, a lo mejor doy algún apuntito, venga, para que todo el mundo esté contento, pero bueno, vamos a empezar con la información que, desgraciadamente, tenemos que cambiar radicalmente el tono, nos deja ese accidente mortal ocurrido la madrugada de este lunes en la Nacional 122 a la altura de Sardón de Duero. Ayer les contábamos el accidente en sí, hoy ya conocemos algún detalle más que hemos podido confirmar, y es que recuerden que perdió la vida un joven de 30 años que viajaba en un vehículo, en un coche, dirección hacia Sardón, dirección Valladolid, y chocó contra un camión. Bueno, pues hemos sabido que el conductor del camión implicado ha sido detenido por la Guardia Civil y está siendo investigado por un posible delito de homicidio imprudente. Las primeras pesquisas apuntan a que el camionero de nacionalidad portuguesa habría realizado una maniobra irregular dando marcha atrás para acceder a Abadía Retuerta atravesando la carretera e invadiendo el carril contrario. No pudo el joven evitar la colisión, se empotró contra el lateral del camión y los servicios sanitarios no pudieron hacer nada por salvar su vida. Esto vuelve a poner el foco en esa Nacional 122. Son 5 los fallecidos en lo que va de año 2026, tan solo en el tramo vallisoletano. Son muchas más las muertes en el resto de años y también en otras provincias, tal y como hemos hablado hace un instante con los representantes, los miembros de la plataforma A 11 Pasos, que vuelven a pedir que se ponga en marcha de una vez por todas y de manera completa esa autovía del Duero, esa A11. Por ahora lo que está estipulado es que el próximo 24 de agosto se abra el tráfico, se inaugure el tramo comprendido entre Tudela de Duero y Quintanilla de Arriba. Eso sí, no van a poder circular por allí los camiones, va a ser para vehículos ligeros, llamémoslo así, y aún queda pendiente la construcción del puente, que también es importante, decían, para poder continuar en esa autovía del Duero. Más asuntos, ya conocemos quién ha conseguido la mejor nota completa para construir la Ciudad de la Justicia. Estábamos pendientes de esa valoración económica y la misma empresa que consiguió la mejor valoración técnica pues también ha presentado la mejor oferta económica, así que Guiocivil va a ser la adjudicataria de estas obras por un importe máximo finalmente de 48,37 millones de euros. Además, se contempla un plazo de ejecución de 28 meses, es decir, 2 años y 4 meses, lo que supone reducir en 2 meses los previstos inicialmente. También estamos pendientes del sector del metal. Los sindicatos UGT y Comisiones Obreras anuncian movilizaciones ante el bloqueo en la negociación del convenio colectivo. Les contamos también que 59 agentes de la policía se han incorporado hoy a la comisaría de Valladolid. De esta manera se alcanza una cobertura del 91,7%, y también estamos pendientes de esa denuncia que realiza el Grupo Socialista en Medina del Campo, que asegura que el alcalde del municipio, Guzmán Gómez, podría haber incurrido en una serie de irregularidades en la realización de unas obras en una vivienda de su propiedad. Así que estaremos atentos a lo que suceda en esa comparecencia y, por supuesto, también trataremos de pulsar la opinión del propio alcalde del municipio de Medina del Campo. Estas son algunas de las noticias más destacadas a esta hora de la mañana que completamos con el tiempo.
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1: Y desde la Agencia Estatal de Meteorología nos da todos los detalles Jordi Uríos. Jordi, buenos días, ¿qué tal?
3: Buenos días, hoy las temperaturas en ligero ascenso en la provincia de Valladolid en un día en el que hará algo más de calor. Hoy se esperan máximas de 36 grados en Valladolid, 35 en Medina del Campo y Tordesillas. Mañana se mantiene esta tendencia ascendente y así seguirá hasta el jueves. En cuanto al cielo, hoy poco nuboso o despejado con predominio de la estabilidad y del sol, el viento será variable, soplará flojo en general. Es una información de AEMET.
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0: Muchas gracias, Jordi. También muchas gracias, Diego. Y me falta algo. ¿Deportes?
1: Sí, venga, vamos a por ahí muy rápido.

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1: Bueno, pues en el mundo del deporte, vuelve a los entrenamientos el Real Valladolid hoy para preparar el partido del sábado a las 9:30 p.m. frente al Real Club Deportivo Mallorca, debut liguero. Vamos a ver con cuántos inscritos, porque todavía está la cosa un poquito complicada, tan complicada está que el Real Valladolid en las últimas horas ha despedido a 3 de sus trabajadores. Abrazo enorme, además, porque con 2 de ellos al menos hemos tenido muchísimo trato, como son Mariano Mancebo o Daniel Álvarez, también el greenkeeper, básicamente para el que no se esté puesto en el idioma, el que se encarga del césped, que lo ha tenido, la verdad, francamente bien todos estos años. Antonio Blanco pues también ha sido despedido del club, así que bueno, pues la situación es la que es. Y lo dicho, mucho ánimo para todos ellos y un abrazo enorme. Y en lo deportivo, pues nada, a expensas del partido del sábado, con más de 19.000 abonados, y ayer se cerró esa etapa de renovaciones, ahora empiezan nuevas fases, a ver si puede superar los 20.000, ¿por qué no? El Real Valladolid, que a la afición, vamos, no se le puede poner ningún pero.
2: Desde luego que no. Pues muchísimas gracias, Diego.
1: Adiós.
2: Buen martes, adiós.

0: Pues lo dicho, la verdad es que no podemos evitar la actualidad. Sabemos en qué día vivimos, sabemos lo que va a pasar mañana y nos tenemos que unir porque todo lo que sea preparación no está de más para el día de mañana, para la tarde de mañana, ese eclipse total de sol. Sorpresa para nadie. Lucía Ruales, muy buenos días.
1: Muy buenos días.
0: Aquí a prepararte y a prepararte, ¿eh?
1: Tenemos dudas todavía, tenemos dudas después de la entrevista ayer con el Consejo de Ópticos y Optometristas. Tenemos más dudas y hay que resolverlas.
0: Efectivamente, de hecho, nos han llegado preguntas de nuestros oyentes para poderlas resolver, así que creo que tenemos un buen encargado para hacer esa parte, la parte de las respuestas, y también, oye, para situarnos un poco,
1: claro,
0: un refresco de todo lo que va a pasar mañana y además, bueno, pues sobre todo viviendo estas horas previas, porque hemos hablado con él en otras ocasiones y cómo no nos íbamos a acercar al Instituto Geográfico Nacional en el día de antes. Jorge Vicente, director autonómico, muy buenos días.
2: Buenos días, Lidia, ¿qué tal? Lucía, encantado de saludaros. ¿Qué tal?
1: Hola, Jorge, ¿cómo estás?
2: Pues fenomenal, con muchas ganas de que llegue ya mañana por la tarde y poder disfrutar del eclipse que tanto ansiamos todos.
1: Que tanto tiempo llevamos esperando y hablando de ello.
0: De mañana y del 13, porque el 13 de agosto llegará y a ver qué pasa, a ver qué hacemos.
2: El día 13 es contarlo todo lo bien que lo hemos pasado y lo que hemos disfrutado y lo que nos ha sorprendido.
1: Efectivamente.
0: Bueno, Jorge, la verdad es que a medida que nos vamos acercando a esta fecha, a este eclipse, pues la gente está mucho más atenta a todos estos temas. Hay gente que se une a todas las precauciones, mucha gente que pone en duda todas esas medidas de seguridad, lo que va a pasar. Entonces, si te parece, primero vamos a ubicarnos, vamos a recordar súper breve todo lo que va a pasar mañana, ese eclipse de sol, todo lo que nos teníamos que fijar en esas fases y en esas coronas que hace poquito nos comentaste que vamos a tener la oportunidad de vivir.
2: Sí, pues mira, el eclipse va a tener varias fases, y esto hablando como el término de castellano es muy amplio, las horas que voy a dar son aproximadas, pero estamos hablando de unos minutos de diferencia, ¿vale? Entonces vamos a tomarlo esto en números redondos. Sobre las 8 menos 25 de la tarde comenzará la fase de parcialidad con el primer contacto, que es cuando la luna parezca que está besando al sol. Obviamente está muy importante, está mucho más próximo que nosotros, pero es ese primer contacto en el que la luna se pone delante del sol. Pero estamos hablando de las 8 menos 25. A partir de ahí, la luna irá cubriendo cada vez más parte del disco solar, hasta las 8 y 28, 8 y 29, más o menos, en el que veremos un fenómeno conocido como anillo de diamantes, que será un disco de luz con un reflejo muy importante, que es pues las rayos del sol en una zona muy concreta del disco solar, y el resto oscuro. Posteriormente, la luna seguirá avanzando, cubriendo la superficie solar, y dará lugar a lo que se conoce como perlas de Bailey. Esto es porque la superficie de la luna es rugosa, tiene sus valles, tiene sus cráteres, sus montañas. Entonces, es los últimos rayos de sol colándose por esos valles, lo que dará lugar a pasar del anillo de diamantes a una especie de collar de perlas, donde podemos ver unos reflejos en color lila o color rojo, por ahí más o menos de esas tonalidades, que es la parte de la cromosfera. Y luego, y así, esto durará unos 15 o 20 segundos, cada una de estas dos fases del anillo de diamantes y de las perlas de Bailey, y luego esto dará lugar a la corona solar, a la fase de totalidad. Y ahí es cuando estemos en la fase de totalidad, cuando ya sí que nos podemos quitar las gafas de protección. Esta fase de totalidad, también dependiendo de la parte de Castilla en la que lo estemos viendo, pues durará entre un minuto cincuenta, por ahí, más o menos. Entonces, durante esa fase de totalidad vamos a ver la corona solar, podemos ver eyecciones de plasma, es una cosa que no hemos visto nunca porque la fotosfera no permite verlo habitualmente. Entonces, eso es la parte más interesante de todo el eclipse. Dentro de todo es muy interesante, pues la parte central. Durará eso entre un minuto y un minuto cincuenta, dependiendo de la parte de Castilla donde lo estemos viendo, y ahí, como digo, sí que nos podemos retirar las gafas de protección. E inmediatamente después, cuando termine, el eclipse tendrá una parte simétrica. Volveremos a ver las perlas de Bailey, volveremos a ver el anillo de diamantes y la fase de parcialidad. En el momento en que vemos el primer reflejo de las perlas de Bailey, nos volvemos a poner las gafas de protección, y continuamos viendo el eclipse hasta que finalice o hasta que nos cansemos.
0: Uh-huh. Bueno, eso es todo lo que vamos a ver en el cielo, sí, durante la tarde de mañana. Es verdad que dependiendo de la zona va a durar más o va a durar menos. Por ejemplo, y lo hablábamos hace poco, yo en mi pueblo, 29 segundos de totalidad. Pero es que si vamos subiéndonos un poquito más en el mapa, ya se va añadiendo ese minuto, minuto y medio. Lo podemos consultar en la página del IGN, ¿verdad? Se puede ver, sí. Oye, metemos el código postal o la ubicación y nos dice exactamente todas las fases, y hay una opción de infografía que te viene súper bien explicado.
2: Sí, efectivamente. La página es eclipses.ign.es y además hemos incluido un nuevo botoncito que es el estado del cielo para mañana por la tarde. Entonces, vamos por partes. Entramos en eclipses.ign.es. Ahí tenemos información sobre el trío de eclipses españoles de este año, del año que viene y del siguiente, del 2028. Entonces, nos elegimos el de este año y nos permite meter la dirección, el código postal, hacer clic en la zona que queramos ver. Es decir, hay varias formas de buscar el sitio donde queremos obtener la información. Una vez que lo tenemos, también sale a la izquierda información sobre el eclipse y un link que dice obtener infografía. Esa infografía nos dice a qué hora empieza, a qué hora termina, a qué hora es la fase de totalidad, a qué hora termina la fase de totalidad, toda esa información relacionada con el eclipse. Pero además hemos añadido una nueva utilidad, que es en la parte izquierda un icono de una nube que conecta, hemos cargado información de AEMET, en el que tenemos el estado de las nubes para mañana a las 8 de la tarde. Entonces, si la gente tiene curiosidad, me parece una información muy valiosa, porque, por ejemplo, en casi toda Castilla y León va a estar los cielos despejados, es decir, te va a haber un poquito de nubes medias en la zona de la Sierra de Ayón, y un poquito al norte de Burgos, en la zona de Río Cerezo, nada especialmente grave, de momento, claro, esto son predicciones, donde sí que va a haber más nubes va a ser en la zona de Castellón y en la zona de Teruel, pero bueno, os invito a que entréis en eclipses.ign.es, obtenéis esa información que comentabas tú y la nueva utilidad del estado de las nubes.
1: Respecto a esto de las nubes, que estamos, claro, como es lógico, muy pendientes del pronóstico del tiempo, Jorge, te quería preguntar si otros fenómenos pueden afectar al eclipse, como pueda ser a lo mejor la contaminación.
2: Bueno, creo que en Castilla y León tenemos unos cielos muy limpios. No deberíamos tener problemas con la contaminación. Si hubiese algún incendio forestal, por ejemplo, con una cantidad de, sí, de gases y de humo tal y cual, pues obviamente tendríamos algún problema. Pero bueno, también serían cosas puntuales y nada deseables, lógicamente. Pero no, la contaminación como tal, no tenemos grandes problemas de contaminación en nuestra tierra, así que no lo veo yo como un problema.
1: Perfecto.
2: Más que si mañana se diese un incendio, no lo queremos ninguno, pero bueno, pues, claro, pues bueno, nadie está exento de esos problemas, claro.
0: Pues si te parece, Jorge, vamos a aprovechar para resolver algunas de las dudas que decíamos que nos han llegado durante estos días, cuando ya hemos empezado a tocar más temas del eclipse. Hemos salido a la calle, hemos hablado con mucha gente, también nos han llegado hasta el número de WhatsApp del programa, y una de las preguntas era, por ejemplo, el tema de la radiación, ¿no? Decíamos que es importante el tema de las gafas por la radiación de ese día, pero ¿en qué momento cambia? Porque, ¿y si hay mucha gente que está esa tarde en la piscina? ¿Hay que tomar algunas precauciones diferentes a otra tarde más si estás a las 5 de la tarde?
2: Vamos a ver, la radiación no es por el eclipse, la radiación es por el sol. Entonces tenemos que tomar las precauciones que tomásemos cualquier día que no hubiese eclipse. Es decir, ajá, si a las 5 de la tarde hay mucha radiación solar, pues tenemos que proteger, nos tenemos que dar crema, nos tenemos que poner a la sombra, hidratarnos, etcétera. Lo único que el miedo o la duda que se puede plantear es con mirar al sol. Habitualmente nadie está en la calle mirando al sol. Como el día del eclipse, claro, vamos a querer mirar al sol, pues tenemos que tomar la precaución de poner un filtro delante de nuestros ojos para no quemarnos la retina. Entonces, simplemente, por el tema de la radiación, las mismas que un día normal, de 12 de agosto no normal, de cualquier año. Simplemente que ese día vamos a mirar al sol y tenemos que proteger nuestros ojos.
1: O sea, el mensaje básico, esencial, es que mañana, cada vez que queramos mirar al sol, tenemos que ponernos las gafas del eclipse, ¿no?
2: Efectivamente, nos ponemos las gafas, miramos al sol, vemos en qué fase está, pues mira, y lo comentamos con la gente con la que estemos, ah, pues mira, pues acaba de empezar, o lleva ya 20 minutos, o ya llega por la mitad. No vamos a estar una hora desde las 8 menos 25 que empieza hasta las 8 y media de la fase de totalidad. Lo vas, lo miras, lo comentas, te quitas, miras para otro lado, te quitas las gafas y ya está. Con la precaución de no mirar directamente al sol sin precaución, sin las gafas de precaución de la eclipse.
1: Uh-huh. Otra duda que nos ha llegado de los oyentes, Jorge, es que ha habido gente que nos ha dicho que el eclipse del 1999, que fue parcial,
0: la gente, sí.
1: Que hubo gente que lo vio con radiografías o con gafas de soldador, que justo de esto hablábamos ayer también con los ópticos y nos decían que desde luego estaba totalmente desaconsejado todo lo que no fuese la gafa homologada, pero nos decía la gente, pues yo vi en el 99 el eclipse con una radiografía y no me ha pasado nada en la vista. ¿Qué les podemos decir?
2: Pues qué suerte han tenido. La verdad es que, primero, ya creo que quedan pocas radiografías. No sé si alguno tenemos alguna en casa.
1: Claro, que ahora es todo digital.
2: Pero ya radiografías como las que había antes creo que quedan pocas. Entonces, me parece, primero, incómodo. Buscarte una radiografía, ponerte a mirar. O sea, cuando unas gafas de eclipse están en todas las ópticas, las tenemos nosotros en su delegación del gobierno, es mucho más práctico y mucho mejor. Y encima está homologado. ¿Qué necesidad de coger una radiografía, de coger una careta de soldar, que ocupa un montón, que es incómoda, que pesa, que da calor? Cuando con unas gafas de entre 3 y 5 euros que están en el mercado, te lo puedes generar y está homologado y te aseguras una protección adecuada.
1: Jorge, te tenemos que preguntar, claro, teniendo esto en cuenta, ya sabemos que en este país dejamos todo para el último momento. ¿Todavía se pueden adquirir gafas?
2: No.
1: No. Se han acabado.
2: Todavía se pueden, todavía se pueden adquirir. Hemos recibido ayer el último envío en todas las delegaciones de Castilla y León, de las subdelegaciones del gobierno, tenemos gafas.
1: Bueno, mira.
2: O sea, que de momento hay.
1: Un mensaje.
2: Poquitas, pero creo que daremos servicio. Esta mañana lleva sonando el teléfono toda la mañana preguntando. No es demasiado bien gente, lo dejamos todo por último momento. Bueno, pues somos así, ese es nuestro carácter. Pero también está muy bien. Sí, tenemos gafas.
0: Perfecto, perfecto. Nosotros vamos a tener esas, ¿a que sí?
1: Hombre, claro.
0: Homologadísimas.
1: Las tenemos desde hace tiempo.
0: Jorge, leía esta mañana, que me ha llamado mucho la atención, lo leía en Europa Press, que a lo mejor un eclipse como este puede servir para el desarrollo de vocaciones científicas. De hecho, ponían el ejemplo de que Ramón y Cajal vio un eclipse total de sol en 1860 y eso le despertó esa vocación científica. ¿Habéis notado vosotros mucho más interés también que la gente joven se acerque a todo este tipo de carreras debido a un fenómeno como este?
2: Pues mira, llevamos desde mediados de abril hasta que termina el curso haciendo varias charlas en colegios, en institutos, con muchos chavales, muchos estudiantes, incluso niños pequeños que estaban muy emocionados con el tema del eclipse. Yo no descarto que de aquí sí que salgan vocaciones para la formación en este tipo de ciencias. Yo creo que sí que puede ser importante este evento para despertar curiosidades y tener más científicos entre nosotros.
0: Pues positivo ese, entonces, bueno. Un regalo del cielo para las universidades.
2: Efectivamente.
0: Desde luego que sí. Bueno, pues nada, estamos restando las horas, nosotros también, para vivir este eclipse total en la provincia de Valladolid y en Castilla y León. Jorge Vicente, director de Autonómico del Instituto Geográfico Nacional, muchísimas gracias por estar con nosotros un día más, por haberlo hecho en semanas previas de cara a este eclipse, y como esto son tres citas, tenemos dos para los próximos años.
1: Nos emplazamos al año que viene.
0: Seguiremos en contacto.
1: Gracias, Jorge.
2: Pues muchas gracias a vosotros por vuestro interés y a todo el mundo desearle que vea el eclipse y que lo disfrute y que lo comparta con sus seres queridos.
0: Igualmente, gracias, Jorge, buen día.
2: Hasta luego.
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0: Y seguimos en directo, 11 y 25 minutos de la mañana, y seguimos hablando del eclipse. ¿Qué pasa? Bueno, pues que en nuestro día a día estamos acostumbrados a hacer foto a todo, prácticamente. Que vamos a un restaurante, foto a los platos. Que estamos con los amigos, venga un selfie. Que nos levantamos por la mañana y nos vemos guapos en el ascensor, también una foto. Bueno, demasiadas fotos las que hacemos a lo mejor en nuestro día a día. Y seguramente muchos de vosotros mañana tengáis esa necesidad de decir: ¡ay! Voy a hacer una foto del eclipse, voy a coger el móvil y ya está, capturo este momento. Bueno, pues a lo mejor nos quedamos sin la cámara del móvil, porque es peligroso que sin ningún filtro hagamos una foto al eclipse de mañana. Lo mismo pasa desde luego con las cámaras profesionales. Vamos a acercarnos hasta la Asociación Fotográfica Vallisoletana para saber cómo van a vivir ellos un evento como este, si han decidido fotografiarlo o si lo van a vivir sin cámara en mano. Y para aquellos que queráis algunos consejos, seguro que tienen datos para compartir con nosotros. Antonio Bayano, miembro de la Asociación Fotográfica Vallisoletana, muy buenos días.
12: Hola, muy buenos días, Lidia.
0: Bueno, estamos restando las horas, nosotros estamos preparándonos con las gafas, preparando la reunión de amigos. Me imagino que los fotógrafos profesionales lo que estáis preparando es la bolsa con todos los filtros y el equipo que os vais a llevar para un día histórico.
12: Sí, efectivamente. Nosotros estamos más o menos cada uno, dependiendo de la especialidad de fotografía que trabaje, pues está preparando un equipo distinto. Lo normal sería llevar un teleobjetivo para tratar de fotografiar una fotografía técnica para obtener los momentos claves de este eclipse. Vamos, más o menos lo que ha explicado los anteriores, mis predecesores que habéis entrevistado, el momento de la parcialidad, el anillo de diamantes, las perlas de Bailey, la corona solar. Y más o menos tenemos todo ya la configuración con los parámetros necesarios para fotografiarla con una cámara un poco profesional y con objetivos más o menos ya serios. Si queremos utilizar el teléfono móvil, yo tampoco creo que sea la herramienta perfecta para realizarlo. Siempre los consejos que han comentado anteriormente también, ¿no? Utilizar los filtros, proteger la vista. Pero en realidad, vamos, podría daros alguna serie de consejos sobre temas técnicos, sobre cómo configurar la sensibilidad de la cámara, la velocidad de exposición, y pues las aperturas de diafragma para utilizar estos objetivos, pero no sé, yo creo que más que sacar, intentar obtener esa fotografía técnica, que va a haber profesionales que las van a hacer perfectas con equipos de muy complicados y profesionales, no sé, yo me centraría más en una fotografía, en fotografiar más bien el momento, ¿no? En realidad, la fotografía, al menos nosotros así lo entendemos, no es solo el utilizar la técnica para obtener la mejor fotografía, sino una mezcla de sensibilidad y de conocimientos técnicos para obtener, congelar ese momento, el momento que vamos a vivir.
0: Eso es lo que hay que fotografiar, ¿no? La gente con la que vamos a estar, el momento que vamos a vivir, porque es una de las recomendaciones, que nos juntemos con familia, con amigos, para compartir una tarde como esta. Y eso es ahí donde tiene que estar la fotografía. Si quisiéramos fotografiar con el móvil, se puede utilizar un filtro como el que se va a usar en las gafas, ¿no? ¿Vosotros sí habéis tenido que comprar también algún filtro para esas cámaras profesionales?
12: Sí, hay filtros especiales para ponerlos delante de los teleobjetivos, especialmente los teleobjetivos, que son los que pueden provocar algún daño en la lente de la cámara, en el obturador del objetivo y también en el sensor de la cámara. Si se expone durante suficiente tiempo, sobre todo en el inicio de la parcialidad, porque ahí va a estar todavía el sol bastante potente, y puede producir daños en el objetivo si no se utiliza el filtro adecuado.
0: ¿Qué diferencia hay con fotografiar el sol un día cualquiera? A lo mejor en un atardecer que solemos sacar el móvil y le hacemos fotos o vídeos, ¿por qué es un peligro el de mañana?
12: Claro, principalmente va a ser por el tipo de teleobjetivo que vamos a usar. Al utilizar un teleobjetivo va a concentrar mucho más la luz solar y va a incidir directamente sobre el sensor, y eso sí que puede producir un daño. Cuando estamos utilizando una fotografía, un teléfono móvil para hacer una fotografía del atardecer, vamos a hacer una fotografía de paisaje en la que tampoco se concentra tanto la luz dentro del sensor. Sobre todo hay que tener en cuenta que si queremos utilizarlo durante las 2 horas que dura el eclipse, pues vamos a encontrarnos con que va a estar el teléfono al sol sobre un trípode, exponiéndose directamente a los rayos solares y al calor, también al calor, porque el calor va a calentar toda la circuitería de las cámaras e incluso del teléfono móvil, y eso puede producir algún daño también. Incluso puede hacer que el teléfono se apague para protegerse directamente cuando suba la temperatura del aparato.
0: Bueno, yo soy la primera que he dicho, yo no voy a hacer ninguna foto, que para eso hay profesionales que van a sacar imágenes y vídeos que se van a ver muchísimo mejores que el mío. Ya disfruto de vuestro trabajo. ¿Os habéis estado preparando de alguna forma específica para un día como este? Y sobre todo aquellos fotógrafos que les guste más la parte del sol, de la luna, de los paisajes, ¿lleváis tiempo pensando en un día como este?
12: Sí, llevamos consultando pues, tutoriales y cada uno preparando las ubicaciones que han elegido, ya digo, dependiendo del tipo de fotografía a la que se dedique cada uno. Principalmente en el tema de la astrofotografía, los que fotografiamos sobre todo eventos celestes, eventos nocturnos, la fotografía de estrellas o planetas, ese tipo de fotografía nos atraen este tipo de eventos, pero mira, yo creo que, no sé, mira, si vas al circo y haces una fotografía del trapecista justo en el aire, pues tienes una fotografía buena, pero te gana por goleada el que consigue captar las caras con el gesto de asombro de los niños mientras ve al trapecista volando. Sí, yo creo que debemos de centrarnos más bien en ese tipo de fotografía, sobre todo si lo vamos a hacer con el teléfono móvil, porque no vamos a alcanzar ninguna calidad digna de compartir, o tampoco vamos a obtener ningún resultado espectacular. Entonces, yo ya digo que creo que me centraría más en la fotografía, la buena fotografía creo que la vamos a poder obtener detrás de nosotros, justo a la espalda del eclipse, viendo a la abuela con las gafas puestas del eclipse, viendo a los niños todos observando. De ese tipo de fotografías sí que nos vamos a acordar en un futuro cuando las veamos.
0: Más foto de la compañía, lo que decíamos, ¿no? Más foto de las personas y de una tarde como la que se va a vivir todos juntos y de una forma totalmente histórica. Antonio, ¿has elegido el punto en el que vas a ver el eclipse?
12: Sí, yo por temas laborales más o menos estoy obligado a tenerlo, pero bueno, no me parece una mala ubicación, así que intentaré obtener los resultados, que luego los publicaremos en la página de la asociación. Ajá. Que por cierto, os animo a todos los que queráis formar parte o estéis interesados en la fotografía, en dar una vuelta por las redes sociales en las que estamos muy presentes y podéis ver nuestro trabajo. Y si queréis, ya digo, desarrollar esa mezcla entre sensibilidad y técnica que forma la fotografía, pues os animo a apuntaros. Tenemos la sede en la calle Pólvora número 17 y estamos abiertos a todo tipo de nuevos socios para tratar de, bueno, pues formar y compartir esta afición que tenemos. Mira, otro ejemplo que quería darte, mira, si buscas en el último eclipse en internet, buscas eclipse de 1959, las fotografías que te va a mostrar van a ser sobre todo, pues eso, los grupos de gente mirando al cielo, la gente mirando con sus filtros caseros que se habían fabricado. Son las fotografías que te van a llamar más la atención. Las del sol, pues vas a ver una y ya vas a saber que es el eclipse. Es decir, las fotografías con las que más o menos te puede llamar más la atención son esas. La de los niños haciendo fogatas en la calle para ahumar esos trozos de cristal que se utilizaban antes para ver los eclipses, que hoy en día ya sabemos que es mala idea las dos cosas, ¿sabes? Sí. Es mala idea tanto hacer una fogata con el tema de los incendios,
0: sí, desde luego,
12: como ver el eclipse con un cristal ahumado.
0: Desde luego que sí. Pues vamos a fijarnos mucho más en nuestro alrededor, en con quién vamos a vivir una tarde histórica como esta y a disfrutar desde luego con toda esa precaución. Aquellos que quieran, bueno, pues coger alguna de esas fotografías y lo quieren hacer de forma profesional, seguro que ya están más que informados. A nivel de calle, pues muchísimo cuidado a fotografiar todo lo que no tenga que ver con el sol de forma directa. Pues Antonio Bayano, miembro de la Asociación Fotográfica Vallisoletana, muchísimas gracias por acompañarnos y a disfrutar del eclipse.
12: Muchas gracias a vosotros por contar con la Asociación Fotográfica Vallisoletana.
0: Ha sido un placer. Un saludo, gracias.
12: Hasta luego.
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0: Probablemente sea esta una de las semanas en las que más fiestas patronales se concentran a lo largo de toda nuestra provincia. Lo es, a lo largo de toda España y de nuestra comunidad, así que en Valladolid también es una fecha importante para muchas localidades. Una de ellas, por ejemplo, es Tudela de Duero. Allí vamos a acercarnos nosotros para conocer el programa de fiestas que comienza este próximo viernes, día 14, pero creo yo que este fin de semana ya han estado calentando motores. Vamos a hablar con el alcalde de Tudela de Duero, Óscar Rodríguez. Muy buenos días.
1: Muy buenos días, ¿qué tal?
0: Bueno, creo que sí que habéis calentado un poquito motores, habéis ido preparándoos para este fin de semana, el pasado sábado con la Orquesta La Misión, una de, bueno, yo creo que de las que llama más la atención en el panorama nacional.
1: Pues sí, la verdad que ha sido todo un calentamiento, la verdad, porque, bueno, fue un grandísimo espectáculo y, bueno, pues según la inteligencia artificial de la orquesta, aproximadamente vinieron entre 7.500 y 8.000 personas. Eso ha sido todo un triunfo y la inauguración de la explanada de la ermita, pues bueno, esto marca un antes y un después para futuras reuniones otra vez para todo tipo, tanto de orquestas como para festivales, para todo tipo de actos.
0: Bueno, pues ha marcado un camino y también ese inicio de las fiestas, esas ganas de querer disfrutar de las fiestas grandes de Tudela, que se viven mucho, ¿no?, en la localidad, que las peñas le dan mucho color y que todos los vecinos del municipio participan en las actividades.
1: Pues sí, la verdad que las peñas, que son el alma, y con más de 150 peñas que hay en el municipio, pues la verdad que se disfrutan muy bien. Hay pues todo tipo de celebraciones, eventos, espectáculos y, como no, esas comidas y cenas entre todos, pues hace que tanto amigos como familiares disfruten mucho.
0: Bueno, pues vamos a conocer el programa. ¿Cuáles son los platos fuertes de estas fiestas que comienzan, como decíamos, el viernes 14 de agosto con el reparto de pañuelos?
1: Bueno, pues este 14 que repartimos los pañuelos con un color azul que representa el color de la peña, de la KRG, que son los pregoneros de este año, y además, pues bueno, ese 20 aniversario de la peña, que es una peña totalmente implicada en las fiestas desde que nacieron, y bueno, pues muchos de ellos implicados en la comisión de festejos, que hacen muchas actividades no solo para ellos, sino para todo el municipio. Y luego, pues bueno, los platos fuertes, como no, nuestros encierros tradicionales de más de 550 años, y bueno, que este año además vamos a tener una clase práctica de los novilleros de la Escuela de Palencia, cortadores nacionales en el concurso de cortes. Bueno, pues la verdad que todo esto acompañado de todas las actividades que hay para los más jóvenes y para los mayores y, claro, para todo el público en general.
0: Hablábamos de esa orquesta La Misión, un plato muy fuerte, la verdad, para esas prefiestas, pero me imagino que la música seguirá sonando este fin de semana.
1: Pues sí, por supuesto, y hablando del día 14 a las 10 de la noche en la Plaza España, pues cómo no, tendremos la actuación del gran Alfonso Paíno, que tendremos la inauguración de las orquestas en la Plaza España y pasar luego al encierro popular de por la noche que tenemos a la una. Y cómo no, pues bueno, luego seguido con Costa Dorada, y bueno, pues la verdad que tendrán los jóvenes también en otra zona, que es la Plaza de la Plazuela, pues disco movida, y bueno, pues hay un montón de actividades para todo el mundo.
0: Para todas las edades. El sí. Sábado hay que levantarse prontito, porque aquellos que les guste el Toro del Alba, tiene que ser a primera hora.
1: Pues sí, más prontito cuando nuestros amigos de la Peña de los Águilas a las 8 de la mañana hacen su caldito castellano y con sus pastitas antes del Toro del Alba. Entonces, bueno, seguido al Toro del Alba y, como no, la tradicional misa de la Asunción de Nuestra Señora, que además, después de tener esta misa en su honor, habrá un concurso de baile por parejas, que a los ganadores, pues bueno, saldremos unos lotes típicos y unas mantillas.
0: Ah, pues eso es curioso, es tradicional allí.
1: Bueno, es algo novedoso y esperemos que nuestra gente mayor lo acoja con ganas y se animen a apuntarse y a participar.
0: Pues a la 1:00 p.m. en la Plaza de España, después de la misa, a bailar un poquito. ¿Qué más cosas hay para el sábado?
1: Pues mira, tenemos vermú también, luego con los electromotores, luego por la tarde a las 6 tenemos en la zona de la Peña Carajémonos en estéreo, en la calle Antonio Machado DJs, en la Plaza España para fiesta infantil, pasacalles de la Resaca. Bueno, tenemos que todo el mundo que quiera ver nuestro programa le puede ver en la página web y en todas las redes que tenemos, donde tenemos el programa digital. Hay muchísimas, muchísimas actividades que recomiendo que vengan a ver al municipio.
0: El domingo también hay misa, también homenajeáis al patrón.
1: Por supuesto que sí. El domingo, que además tengo que decir y agradecer a nuestro párroco Antonio, que desde que vino ya hace 18 años aquí al municipio, lo que hizo y le gusta a él mucho es que acompañe las peñas a la misa del patrón, y luego todos los peñistas hacen la procesión sacando el patrón y con bailes por todo el municipio.
0: Bueno, pues a las 12 va a tener lugar esa misa en honor al patrón, a San Roque, como en muchas otras localidades, y luego ya continúan las actividades, porque comáis el pueblo junto, hay paella.
1: Por supuesto que sí. Ese mismo día está la típica paella popular que este año hemos ampliado para 1.800 personas. Y bueno, pues al final es un sitio de encuentro donde todo el mundo

0: tiempo y ha habido que retrasarle. Bueno, ya se ha comunicado y se está informando que el concurso de corte será a las 9:30.
1: Ajá, vale. Estaba leyendo yo en el programa a las 8. 9:30 se cambia esa hora del concurso de cortes por si alguien lo tenía en mente para que sepa de ese cambio. ¿Lunes y martes se queda un poquito más la gente del pueblo?
0: Bueno, siempre hay participación también de vecinos de otros municipios. La verdad que hay muy buena acogida de las fiestas de Tudela y siguen viniendo los vecinos a las fiestas. Uh-huh. Y bueno, pues con estas, por ejemplo, a las 12 de la noche del mismo día 15, tenemos, pues bueno, a los DJs de nuestras peñas, que todos los años 4 DJs de todas las peñas del municipio, pues hacen discomovida para el resto de vecinos. Y seguimos, pues bueno, con el resto de días, que la verdad que tenemos muchas actuaciones, como es el día 17, que tenemos a la macrodiscoteca Fanática. Y bueno, pues para todos los públicos, como te decía, hinchables de agua, bueno, pues hay mucha participación. Creo que has visto el programa y está bastante completo.
1: Bastante completo, la verdad es que sí. Yo estoy viendo ese programa a través de la página web, como nos comentabas, Óscar. Lo pueden hacer también nuestros oyentes, buscarlo, programa de las fiestas Tudela de Duero 2026 y ampliar todo lo que hemos contado, porque la verdad es que hemos saltado un poquito por esas actividades. Hay muchas más. Óscar, saliéndonos un poco de estas fiestas, mañana es ese eclipse solar. ¿Cómo lo vais a vivir en Tudela? ¿Qué precauciones habéis tenido? ¿Qué actividades habéis organizado enmarcadas en esta cita?
0: Bueno, pues la más importante de todos los años era tradicional. Hacíamos una noche nocturna, o sea, una marcha nocturna que solíamos ir hacia la Mambla. Este año, que ya llevábamos años preparándolo, como es el eclipse solar, lo que vamos a hacer es la marcha hacia un punto, que es hacia la Cuesta de la Parrilla, que es el punto donde mejor se va a ver el eclipse. Y bueno, ya tenemos 800 participantes a la marcha y un montón de gente que prepararemos en la zona del páramo para que lo puedan ver. Está para que vengan un montón de vehículos, puedan aparcar. Tendremos pues toda la protección posible, con protección civil, policía local, Cruz Roja. Bueno, pues todo bien preparado para ponernos las gafas y poder ver el eclipse.
1: Eso es, sobre todo ponerse las gafas, que es la parte más importante de la cita de mañana. Pues Óscar Rodríguez, alcalde de Tudela de Duero, muchísimas gracias por acompañarnos, que disfrutéis muchísimo de las fiestas de este año y que salga todo bien, que cuando hay toros de por medio se cruzan mucho los dedos para que no pase nada.
0: Y esperemos que vaya todo bien. Muchas gracias.
1: Gracias, Óscar, buen día.
0: Un saludo.

0: sin movernos de Tudela de Duero, porque una de las actividades que podemos encontrar en el programa y que hemos saltado un poquito por alto de forma intencionada con su alcalde es el concurso de habilidad con el porrón. Algo muy nuestro, algo muy tradicional y desde luego algo que puede tener varias categorías, porque seremos unos cuantos los que nuestra habilidad será la de por lo menos no mancharnos y otros que harán auténticas virguerías. Así que vamos a conocer este concurso, ya es su séptima edición y se va a celebrar el próximo domingo, el día 16, a las 6:30 de la tarde. ¿Quién organiza un año más una cita como esta? Pues la peña El Búnker. Y nos escucha ya Rafa, uno de sus miembros. Muy buenos días, Rafa.
1: Buenos días, Lidia.
0: Bueno, cuéntanos cómo surgió un concurso de habilidad con el porrón y si fue un poco de ver lo que era capaz de hacer mucha gente y decir, oye, esto se merece un premio.
1: Pues surgió ya hace años. Hace más de 7 años, porque bueno, entre pandemia y tal, pues hace más de 7 años.
0: Ajá.
1: Surgió porque apareció en la peña un porrón. Sospechamos que de alguna noche dura en Valladolid,
0: ajá,
1: pero no podemos decir sitios ni cómo, porque es mejor. Y a partir de ahí, pues empezamos que si le sacamos una noche de fiesta, que si uno empieza a hacer una tontería, otro otra. Y llegamos un año a las fiestas, estábamos metidos en la comisión,

0: final, como un día hablando de la peña, dijimos, pues podíamos hacer un concurso para animar un poco las fiestas, porque no hay nadie, o sea, en ese momento no había ninguna peña que hiciera algo que no fueran fiestas. O sea, que fue una fiesta de poner a alguien a pinchar con un DJ o lo que sea, y no había ninguna actividad para que participaran las peñas. Uh-huh. Y dijimos, vamos a hacer un concurso de esto y a ver qué pasa. Y bueno, pues siete años después, seguimos con ello.
1: ¿Y el ayuntamiento colabora con vosotros sí, de alguna forma?
0: Uh-huh. Sí. Ahora mismo el ayuntamiento, vamos, sin ello no sería posible, porque son además los que están financiando el concurso.
1: Ajá. ¿Y en qué consiste?
0: Pues tenemos dos categorías.
1: Vale.
0: Que este año hemos modificado un poco la normativa, pero sigue siendo la misma esencia. Por un lado tienes la categoría de contrarreloj, que es lo que es una carrera de relevos de toda la vida. Tienes cuatro porrones y participas con tu peña, con tus amigos, como quieras, con cuatro personas. Entonces se basa en la peña que antes se acabe los cuatro porrones, gana. Penaliza, tenemos jueces y árbitros. Penalizan cosas como mancharte, como parar de beber, como que te tenga que ayudar un compañero, pero se basa principalmente en eso, como si fuera una carrera de relevos. Sale uno, se ve un porrón, vuelve corriendo, sale otro, se ve otro porrón, vuelven corriendo, así hasta el cuarto.
1: ¿Y de qué están rellenos esos porrones?
0: Vino.
1: De vino. De vino, vino de allí, un vino típico de bodega que tiene mucha más esencia.
0: Además tenemos el patrocinio de Bodegas Pago de la Oliva y Bodegas Esvera, que son de aquí del pueblo los dos. Bueno, Bodegas Esvera está más en la zona de la Ribera, pero son gente de Tudela también. Así que contamos ahí con las dos bodegas, que nos además le aportan parte de los premios. Pero está muy bien.
1: ¿Y cuántos participantes soléis tener? ¿Cuántas peñas se unen a vosotros?
0: Pues solemos tener, además, el último año hubo que limitar, el último año antes de que empezaran las fiestas, limitamos la participación porque ya se había llenado. Solemos tener unas 6-7 peñas para la categoría de contrarreloj y otras 6-7 peñas para la categoría de freestyle, que es otro mundo aparte.
1: ¿Por qué? ¿Qué se encuentra ahí?
0: El freestyle es un mundo maravilloso, en el que es una mezcla entre beber vino e intentar no morirte de la risa. Tienes desde el que llega, se venda los ojos, se tira al suelo y hace un striptease. El año pasado ganaron tres chicos que salieron en calzoncillos, gafas de bucear, gorro de piscina, disfrazados de las burbujas de Freixenet, tiraron una lona de 4x4 en el suelo, la llenaron de agua y de Fairy y mientras se bebían el porrón hacían una atención sincronizada sobre la lona.
1: Bien, freestyle total.
0: No, es freestyle. En freestyle hemos llegado a ver gente haciendo sentadillas con el porrón, hemos llegado a ver artilugios con poleas, con cosas para agarrar porrones, que vaya cayendo el vino mientras tú te lo tiras a tu compañero. Es un mundo aparte. O sea, si alguno... Le invitamos a la gente a que se meta en la cuenta de Instagram del concurso del porrón. Uh-huh. Se llama Porrón Bunker. Les vale encontrar, es muy simple.
1: Sí.
0: Y tenemos ahí subidos varios freestyles porque la verdad es que son una locura. Y este año esta categoría, por circunstancias del concurso, al principio era lo que es freestyle, podemos llamarlo puro, pues eso, entre cuatro personas, pues cruzar brazos, piernas y no sé qué, verse cuatro porrones de una forma extrañísima, o uno que sube a espaldas de otro y le tira un porrón a un tercero, gente bebiéndose porrones haciendo el pino, o sea, eso yo lo he visto, y tragando vino en contra de la gravedad.
1: Vale, bueno, de todo habéis visto.
0: Claro, eso es por un lado freestyle y luego hemos tenido que hacer la categoría de performance, que es más pues para gente que va haciendo un teatro en el que engloba porrones.
1: Uh-huh. Bueno, que es una locura.
0: Vamos a dar este año, por un lado, tres premios a la contrarreloj, uh-huh, primero, segundo y tercero, sí, y mejor freestyle, mejor performance. Y luego hemos hecho porrón de oro, que va a ser para la persona que más se le ocurre, podemos decirlo así.
1: Vale. Algo que me ha llamado la atención es que, esta idea que surgió de vuestra peña ya va notándose en otras localidades de la provincia, ¿no?
0: Sí. Este año van a hacer otro concurso en Viana, que además el sábado coincidimos, lo los chicos de que lo organizan Viana y nosotros les estuvimos contando un poco cómo va el tema y tal. Creo que van a hacer otro en Aldea Mayor, que también nos escribieron el otro día por ver cómo pueden orientarlo y tal. No sé si les surgirá la idea al final. El año pasado me suena que hicieron otro en Laguna, así que muy bien, muy guay.
1: Bueno.
0: Si coincidiera, yo les invito a hacer una liga y que luego el Ayuntamiento de Valladolid o Diputación nos cedan, pues no sé, la Feria de Muestras, la Cúpula del Milenio, para hacer una final provincial e internacional.
1: Final provincial e internacional del concurso de porrón, ¿te imaginas? Sí, bueno, oye, pues no sabemos quién puede estar escuchándonos, ahí queda ese guante para que lo puedan recoger. Bueno, me imagino, Rafa, que aparte de esta prueba, preparando todas las fiestas de Tudela, ¿no?
0: Sí. Ayer estuvimos hasta, yo creo que dejé ayer a los compañeros hasta la 1 de la mañana terminando de preparar la peña y este viernes tenemos ya el pregón a las 12 de la mañana.
1: Ajá.
0: Los amigos de la KRG van a prepararlo, hay una fiesta, una locura, y que eso es lo mismo que al día siguiente tienen fiesta, y el día 17, el lunes, preparan una gincana. Vamos, salieron ya en la radio el año pasado.
1: Ajá, exactamente. Bueno, pues invitados todos a participar. No sé si para el concurso de porrón también sigue habiendo plazas. Se puede unir.
0: De momento tenemos sitio. El que quiera que nos escriba por Instagram y hasta que se llene.
1: Perfecto, pues nada, hasta que se llene este concurso y hasta que se llene Tudela. Rafa, muchísimas gracias. Que vaya todo bien.
0: A ti, Lidia. Buena mañana.
1: Igual.

Y así, preparando las fiestas de Tudela, llegamos a las 12 del mediodía. Ya sabéis que os dejamos con los servicios informativos y también más actualidad a partir de las 2 de la tarde. Regresamos mañana puntuales a partir de las 10, sobre todo para vivir junto a vosotros la mañana de un día histórico como este 12 de agosto de 2026. Pero eso será para mañana miércoles. Hoy, que tengáis un buen martes. Cuidaos y a vivir.

0: Son las 12 de la mañana. 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
1: Buenos días. El incendio forestal iniciado ayer en el término municipal de Las Peñas de Riglos, en Huesca, continúa avanzando con unas 3.500 hectáreas quemadas y un total de 156 personas evacuadas. Esta mañana se ha ordenado el desalojo de Bailo, Alastuey y Larués. El presidente de Ceuta, Juan Vivas, ha reclamado al Gobierno de España un plan específico para recuperar la normalidad en la ciudad tras la entrada masiva del pasado 30 de julio durante la reunión que han mantenido con el ministro de Política Territorial y Memoria Democrática, Ángel Víctor Torres. Más de 200 ciudadanos convertirán España en un gran escenario natural para observar y filmar cómo reaccionan los animales durante los eclipses de 2026, 27 y 28. El productor y director de documentales de naturaleza, Ángel García Rojo, ha puesto en marcha Proyecto Trieclipse, una iniciativa de ciencia ciudadana que pretende documentar cómo reaccionarán los animales durante los tres eclipses que atravesarán España entre agosto de 2026 y enero de 2028. El alquiler de la vivienda sigue imparable, con nuevos datos que dejan el mercado por las nubes. Según un informe conocido ayer, el pasado mes de julio, el metro cuadrado tocó de media los 14,82 euros, lo que supone un incremento del 0,07% con respecto al mes anterior y del 9,45% en comparación con el mismo mes de 2025. En clave internacional, al menos 132 personas han muerto y más de 570 han resultado heridas en Colombia por el terremoto de magnitud 7,4 que sacudió ayer el país, según un balance parcial de la Asociación Colombiana de Ciudades Capitales. La Unión Europea ha activado su mecanismo de asistencia consular en situaciones de crisis y ha movilizado el Servicio Europeo de Satélites Copernicus y financiación para apoyar las labores de rescate y asistencia. La nueva actividad eruptiva del Etna, el volcán activo más alto de Europa, que comenzó el pasado 7 de agosto, ha provocado el cierre total del aeropuerto Vincenzo Bellini de Catania, en Sicilia, causando enormes problemas entre los turistas. En los últimos días ya se habían suspendido y desviado varios vuelos, pero esta mañana

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0: Son las 2 de la tarde.
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3: ¿Qué tal? Saludos, buenas tardes. Es martes 11 de agosto, una jornada con cielos despejados, temperaturas mínimas en ligero ascenso, máximas que alcanzarán los 36 grados. A esta hora tenemos 32 en el centro de Valladolid. El camionero portugués implicado en el accidente mortal de este lunes en la Nacional 122 en Sardón de Duero ha quedado en libertad, Alberto Sánchez.
4: Así lo ha confirmado el subdelegado del Gobierno en Valladolid, Jacinto Canales, que ha especificado que a pesar de quedar en libertad, se encuentra a la espera de conocer las conclusiones de la investigación que apuntan a una imprudencia muy grave del camionero que habría provocado que el turismo de la víctima, un joven de 31 años natural de Peñafiel, terminase empotrado debajo del remolque.
5: Para la adjudicación definitiva hay que firmar una serie de avales, no será difícil.
3: Bueno, parece que no podemos escuchar ese sonido de Jacinto Canales. En cualquier caso, seguimos hablando de la A11, su nuevo tramo, el que se va a inaugurar próximamente, el 24 de agosto, va a aliviar solo parcialmente el tráfico de la Nacional 122, ya que los camiones tendrán que continuar circulando obligatoriamente por la carretera nacional y la nueva infraestructura estará orientada inicialmente al tráfico local. El subdelegado ha reconocido la elevada siniestralidad de esta carretera tras el último accidente mortal y ha explicado que el tramo de la A11 termina en San Bernardo y todavía no cruza el Duero.
4: Esta circunstancia obliga a canalizar parte de la circulación por carreteras dependientes de la Junta y de la Diputación. Los reparos planteados por ambas administraciones ante el posible aumento del tráfico han llevado a introducir modificaciones para evitar que el tramo sea utilizado inicialmente por tráfico de largo recorrido. Su puesta en servicio está prevista para el próximo 24 de agosto con la apertura parcial de los dos tramos de la autovía A11 entre Tudela de Duero y Quintanilla de Arriba.
5: Podría haber estado ya, pero insisto que la oposición por parte de la Diputación y de la Junta de Castilla y León, que insisto, con motivos razonados, se ha dilatado algo la puesta en servicio de estos 29 kilómetros de este tramo y a partir del 24 dispondremos de ello. Esto aligerará algo la carga de la Nacional 122.
3: Valladolid contará finalmente con 18 puntos oficiales de observación del eclipse, todos ellos con presencia de efectivos de seguridad. El dispositivo de la Administración General del Estado movilizará alrededor de 380 efectivos de Guardia Civil, Policía Nacional y Dirección General de Tráfico.
4: El subdelegado del Gobierno en Valladolid, Jacinto Canales, ha señalado que la principal dificultad para organizar el operativo es la incertidumbre sobre el número de personas que se desplazarán para contemplar el fenómeno. La Policía Nacional se desplegará en Valladolid Capital y Medina del Campo, mientras que la Guardia Civil cubrirá el resto de municipios. También participarán Protección Civil y los servicios de emergencias de la Junta de Castilla y León. Canales ha recomendado evitar desplazamientos innecesarios, ya que el eclipse podrá observarse, dice, desde cualquier lugar con visibilidad del sol en torno a las 8:30 de la tarde.
5: La recomendación es que si no es necesario hacer un desplazamiento, no se haga. El eclipse se va a ver desde todos los sitios, desde donde se pueda ver el sol a esa hora, que son las 8:30. Por lo tanto, si desde su casa tienen una visión, no hace falta que se acudan a ningún punto oficial.
3: El propio Jacinto Canales ha hablado sobre las obras de la nueva Ciudad de la Justicia, que comenzarán, ha asegurado, en breve, aunque será difícil que los trabajos puedan arrancar antes de que termine el verano debido a los trámites administrativos que aún están pendientes. Aún así, mantiene el año 2029 como horizonte para que Valladolid pueda disponer de esta infraestructura.
5: Para la adjudicación definitiva hay que firmar una serie de avales. No será difícil que comience antes de que finalice el verano, pero comenzarán las obras en breve. Hay un compromiso muy fuerte con la Ciudad de la Justicia. Vamos en plazo con todos los compromisos que el ministro Bolaños anunció y esperamos que en 2029, quiero recordar, podamos disfrutar en Valladolid de este nuevo edificio, que es un espaldarazo importante de la Ciudad de la Justicia y que, por cierto, recuerdo que también llevamos hablando décadas de este proyecto y, bueno, con este gobierno se pone en marcha.
3: Y el PSOE llevará a la Diputación Provincial una iniciativa para reclamar ayudas destinadas a los ganaderos afectados por los problemas que atraviesan sus explotaciones en la provincia, sobre todo relacionados con esa enfermedad de Newcastle. Esto es todo. Sigue el resto de la información con Lidia Veiga.

0: ¿Qué tal? Buenas tardes. La Junta de Castilla y León ha hecho entrega de más de 25.000 kilos de pulpa de remolacha a una explotación ganadera de Santa María del Condado afectada por los incendios de este verano. La ayuda cuenta con la colaboración de Acor y Duini y forma parte del dispositivo de apoyo puesto en marcha para garantizar el alimento a las explotaciones ganaderas que han pedido forraje y pienso a causa del fuego. En esta cita, Carlos Pollán, vicepresidente primero y consejero de Desregulación, Familia y Ayudas Sociales, ha garantizado que la posición del gobierno autonómico es la oposición frontal al reparto de menores que han accedido de forma irregular a Ceuta y ha insistido en que esta decisión se basa en el pacto de gobierno al tiempo que ha reiterado que la comunidad no estará presente en la reunión de este jueves.
1: Creo que la postura del gobierno de la Junta de Castilla y León es clara, así se lo hemos transmitido. Yo personalmente, como consejero competente del área que corresponde a ese tema, y lo hemos dicho claramente, que no vamos a participar de ningún reparto, nos lo imponemos frontalmente, como dice el pacto de gobierno, a las políticas que está desarrollando el gobierno de España, que han traído como consecuencia lo que hemos sufrido, lo que ha sufrido Ceuta en estas semanas, aunque hay gente que no lo quiera ver así, pero...
0: El secretario general del PSOE de Castilla y León, Carlos Martínez, ha exigido al presidente de la Junta y al Partido Popular que abandonen el trilerismo político con la crisis migratoria acaecida en Ceuta y que cumplan con la legalidad acogiendo la cuota de menores migrantes que le corresponda a Castilla y León, según se acuerde en la próxima conferencia sectorial. Martínez ha apuntado que el gobierno de Castilla y León no puede abandonar sus responsabilidades dejando de acudir a dicha conferencia. En clave nacional, el ministro de Asuntos Exteriores, José Manuel Álvarez, ha informado de que su departamento tiene contabilizadas a 164 personas de nacionalidad española desaparecidas en Colombia tras el terremoto que sufrió el país ayer lunes, pero que no tiene constancia de heridos ni fallecidos nacionales.
2: Es una frontera compartida no solo con Marruecos, sino con África, y que por tanto la convierte, junto con la frontera de Melilla, en la frontera más especial y más compleja de España y de Europa. Trabajamos para acelerar el retorno a Marruecos de las personas que han entrado irregularmente y que todavía no lo han hecho, y mi homólogo marroquí y todas las autoridades marroquíes me han trasladado desde el primer momento su total disposición a retornar a todas esas personas inmediatamente.
0: Son palabras del ministro en Ceuta tras entrevistarse con el presidente de la ciudad autónoma, Juan Jesús Vivas, que ha destacado la voluntad de Marruecos para la devolución inmediata y sin contrapartidas de todos los inmigrantes que cruzaron o quieran cruzar la frontera de España en Ceuta de manera irregular. Juan Jesús Vivas, presidente de Ceuta, ha trasladado al ministro que la situación actual en la ciudad es inasumible, insostenible e inaceptable.
3: Ceuta ha sufrido y sigue sufriendo una invasión. Un asalto, un ataque, una violación de nuestra integridad territorial y que muchas, calculamos que unas 10.000 de las personas que participaron de esa invasión todavía permanecen en Ceuta.
0: La vicesecretaria de Sanidad y Política Social del Partido Popular, Carmen Funes, ha denunciado que el sistema sanitario de Ceuta está colapsado tras la llegada masiva de personas migrantes, por lo que ha exigido al gobierno que reconozca a la ciudad autónoma como zona de difícil cobertura.
4: Que los devuelvan cuanto antes a su país de origen. La normalidad en Ceuta no se conseguirá mientras esas más de 12.000 personas que están en esta ciudad no vuelvan a Marruecos cuanto antes. Es la única manera que tenemos de garantizar y también de darle esa seguridad que los ceutíes necesitan en este momento.
0: El incendio forestal declarado el pasado jueves en Niebla, en Huelva, afronta su quinta jornada activo con un cambio en el patrón del viento que abre por primera vez en estos días una ventana de oportunidad para que el dispositivo pueda tratar de frenar su avance y consolidar su superficie. En clave internacional, la Unión Europea ha activado su mecanismo de asistencia consular en situaciones de crisis y ha movilizado el Servicio Europeo de Satélites Copernicus y financiación para apoyar las labores de rescate y asistencia tras el terremoto registrado en Colombia, que ha dejado al menos 160 personas fallecidas y más de 600 heridos. Y un tribunal sirio ha condenado a muerte al expresidente Bashar al-Assad por crímenes de guerra y de lesa humanidad. 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
0: Hola, ¿qué tal? Muy buenas tardes. Bienvenidos, bienvenidas a Vive Castilla y León, cuando son las 2 y 10 de la tarde de este martes 11 de agosto. Vamos en directo hasta las 3 en punto en esta sintonía, en la sintonía de Vive Castilla y León. Durante los próximos minutos les vamos a contar la información más importante de nuestra comunidad. Nos pueden escuchar, ya lo saben, a través de la FM de toda la vida, también en nuestra página web, www.viveradio.es, en todas nuestras plataformas de streaming y de podcast, y también a través de la aplicación móvil gratuita que pueden descargar tanto para iOS como para Android, además de en la televisión, en la TDT. Al control técnico hoy me acompaña Ángel de Jesús. Noticias de este martes 11 de agosto. Paula Rebollo, buenas tardes.
6: Buenas tardes.
0: En estos momentos permanecen activos 4 incendios en la comunidad, 2 en nivel 1 en Navas de San Antonio y Revenga en Segovia y otros 2 en Quisicedo, Burgos y Fresno Alhándiga en Salamanca.
6: Otros 3 están estabilizados: Cifuentes de Rueda en León, Pinarejos en Segovia y Burgondo en Ávila, que continúa en nivel 1.
0: La Junta realizará actuaciones de emergencia para contener las cenizas del incendio de Revenga y evitar así que contaminen el embalse de Puente Alta.
6: Según ha informado la delegada territorial de la Junta, Raquel Alonso, al término de la reunión de esta mañana del Centro de Coordinación Operativa Integrado, las labores las llevarán a cabo el Servicio Territorial de Medio Ambiente con apoyo de la Consejería del ramo de la Administración Autonómica ante la preocupación de que se pueda contaminar el agua.
0: El incendio forestal de Cifuentes de Rueda, en León, quedaba estabilizado a las 9 de la mañana de hoy tras contar con una línea de control exterior construida principalmente durante la noche con maquinaria pesada que impide la previsión de que el fuego continúe creciendo a partir de dicho perímetro.
6: Según ha informado el director técnico de extinción del incendio, Enrique Rey, la situación a las 10 era muy favorable después de la intensidad de los trabajos desarrollados a final de la tarde y durante la noche, aunque persisten algunos puntos calientes y humeantes sobre los que continúa el trabajo con medios aéreos, el avance del fuego ha quedado delimitado.
0: Y los vecinos de los municipios segovianos de Los Ángeles de San Rafael y Vegas de Matute regresarán a sus casas después de que la Junta haya acordado levantar la medida de evacuación que estableció por las complicaciones del incendio declarado en Navas de San Antonio durante el fin de semana.
6: El fuego ha bajado al índice de gravedad potencial 1 después de una noche favorable para los equipos de extinción, aunque todavía queda mucha labor de remate y que no se puede determinar cuándo podrá darse oficialmente por extinguido.
0: Soria ya ha reclamado a la Junta la inclusión inmediata de Barcones en la relación de localidades con derecho a las ayudas extraordinarias aprobadas para las personas evacuadas por los incendios forestales del verano de 2026, así como para los agricultores que han participado en las labores de prevención.
6: El portavoz de la agrupación, Carlos Vallejo, ha asegurado que la situación resulta tan incomprensible como injusta y ha recordado que el acuerdo de la Junta establece una ayuda compensatoria de 500 euros para las familias empadronadas en las localidades afectadas que hayan sido desalojadas. Asimismo, ha precisado que el texto dispone que la vicepresidencia segunda determinará las poblaciones evacuadas, situación que ocurrió en Barcones.
0: No cambiamos de asunto porque la Junta de Castilla y León ha hecho entrega esta mañana de más de 25.000 kilos de pulpa de remolacha a una explotación ganadera de Santa María del Condado en León, afectada por los incendios de este verano. La ayuda cuenta con la colaboración de Acor y Duini y forma parte del dispositivo de apoyo puesto en marcha para garantizar el alimento a las explotaciones ganaderas que han perdido forraje y pienso a causa del fuego.
6: Según la Junta, ya se han distribuido más de 1,25 millones de kilos de forraje, alimento y paja entre explotaciones afectadas de Ávila, Zamora, León, Salamanca y Segovia. El Ejecutivo Autonómico prevé continuar con estas entregas y ampliar las zonas beneficiarias, mientras que estas ayudas se complementarán con los 5.500 euros por explotación aprobados por el Consejo de Gobierno. Carlos Pollán, vicepresidente primero y consejero de Desregulación, Familia y Ayudas Sociales.
1: Esto no es una acción aislada de la Junta de Castilla y León, está dentro de la respuesta coordinada que la Consejería de Agricultura, Ganadería, Mundo Rural y Política Ambiental está dando a todas esas explotaciones que se han visto afectadas por el fuego para intentar garantizarles el alimento para salir adelante de esta situación generada por el fuego. Son ya más de 1.250.000 kilos de forraje, de alimento y de paja que se llevan entregando en las distintas explotaciones ganaderas que se han visto afectadas tanto en Ávila, en Zamora, en León, en Salamanca y también en Segovia. Esta ayuda, lógicamente, se va a complementar con las ayudas que el Gobierno de la Junta de Castilla y León aprobó la semana pasada en el último Consejo de Gobierno y que desde la Consejería de Agricultura, Ganadería, Mundo Rural y Política Ambiental se está agilizando todos los trámites burocráticos para que antes de que acabe el mes de agosto puedan recibir esa ayuda de 5.500 euros a cada explotación que se aprobó en ese Consejo de Gobierno.
6: Por cierto, Pollán ha garantizado que la posición del Gobierno autonómico es la oposición frontal al reparto de menores que han accedido de forma irregular a Ceuta y ha insistido en que esta decisión se basa en el pacto de Gobierno, al tiempo que ha reiterado que la comunidad no estará presente en la reunión de este jueves.
1: Creo que la postura del Gobierno de la Junta de Castilla y León es clara, así se lo hemos transmitido. Yo personalmente, como consejero competente del área que corresponde a ese tema, y lo hemos dicho claramente, que no vamos a participar de ningún reparto, nos lo imponemos frontalmente, como dice el Pacto de Gobierno, a las políticas que está desarrollando el Gobierno de España, que han traído como consecuencia lo que hemos sufrido, lo que ha sufrido Ceuta en estas semanas, aunque hay gente que no lo quiera ver así, pero el efecto llamada es evidente. La relación con Marruecos, que desconocemos cuáles son los puntos en los que se está trabajando, también la desconocemos, pero el hecho cierto es que se ha producido una invasión la semana pasada, que el pueblo ceutí lo sigue sufriendo, aunque no siguen hablando de normalidad, y la Junta de Castilla y León y el Gobierno de la Junta de Castilla y León se va a poner frontalmente a cualquier política que suponga ese reparto de menores y que no suponga cortar el problema que tenemos con la inmigración.
0: El secretario general del PSOE de Castilla y León, Carlos Martínez, ha exigido al presidente de la Junta, Alfonso Fernández Mañueco, y al Partido Popular que abandonen, ha dicho, el trilerismo político con la crisis migratoria acaecida en Ceuta a finales del pasado mes de julio y que cumplan con la legalidad acogiendo la cuota de menores migrantes que le corresponda a Castilla y León, según se acuerde en la próxima conferencia sectorial de infancia que recordamos es este jueves.
6: Martínez ha apuntado que el Gobierno de Castilla y León no puede abandonar sus responsabilidades dejando de acudir a dicha conferencia sectorial de infancia porque la crisis humanitaria, de seguridad y social que está viviendo la ciudad autónoma de Ceuta es corresponsabilidad de todos.
7: Y por tanto, no puede abandonar esas responsabilidades, no puede dejar esa silla vacía en esa conferencia sectorial. Puede discrepar de las medidas, pero no podemos tener un gobierno al margen de la ley negándose a esa redistribución de menores, que es absolutamente básica para entender el concepto de cohesión territorial, de cohesión social en un país como es el nuestro, y la crisis humanitaria que está sufriendo Ceuta es corresponsabilidad de todos. La Junta de Castilla y León, el señor Fernández Mañueco, no puede abandonar a su suerte a esos menores, no puede, desde luego, quedarse de brazos cruzados o tumbado en esa tumbona, allá donde esté, no sabemos nunca dónde está. Allá donde esté tiene que asumir esa responsabilidad si no puede adaptar la agenda política de la extrema derecha, ¿no? Que ha estado muy escondida en el peor momento de los incendios que han sido resueltos, el mayor de ellos al menos, gracias al apoyo del Gobierno de España. Ahí vimos al señor Fernández Mañueco, luego ha desaparecido, no ha estado en Zamora, no ha estado en León, no ha estado en Segovia.
0: También Martínez ha pedido al presidente de la Junta que recoja la tumbona y la toalla y atienda el problema económico generado en las explotaciones avícolas de provincias como Valladolid por la enfermedad de Newcastle.
6: Así es, durante su visita a una granja perjudicada por esta afección en la localidad vallisoletana de Aldea de San Miguel, Martínez ha alzado la voz por la sensación de abandono, ha dicho, que los ganaderos avícolas de la comunidad tienen con respecto a la Junta de Castilla y León.
7: los que llevan meses ya esperando la retirada de los residuos en esta onda expansiva que significa, ¿no?, este problema que tienen las granjas avícolas de nuestra comunidad autónoma, en el que el radio de 10 kilómetros y las medidas que con retraso, con muchísimo retraso, se ha puesto en marcha por parte de la comunidad autónoma, hacen que haya alguien que esté poniendo, como digo, en gravísimo riesgo, ¿no?, en la continuidad de los puestos de trabajo, el asentamiento de las explotaciones en nuestros entornos en cada una de las provincias en las que están instaladas, y en grave riesgo económico también, no solamente los puestos de trabajo, sino los propietarios, ¿no?, los pequeños propietarios, estos autónomos que están labrándose un futuro de oportunidades en un territorio que no siempre es fácil, ¿no? Al final la denuncia es la misma de siempre, ¿no? ¿Dónde está el señor Fernández Mañueco? ¿Qué está haciendo para resolver estos problemas que están afectando directamente a nuestra comunidad autónoma? ¿Qué medidas y por qué las se toman, las escasas medidas que se adoptan con tantísimo retraso?
0: La NASA escoge un pueblo abandonado burgalés para ver el eclipse. Una treintena de científicos de la agencia estadounidense ha elegido Villalibado, cerca de Villadiego, para retransmitir el eclipse solar de mañana, día 12, en directo. En 1998 salieron los últimos vecinos de este municipio y resucitó hace unos años al crear allí el complejo de turismo rural Las de Villadiego, en el que se celebraban bodas.
6: Uno de sus propietarios, Juan Ansotegui, recibió hace meses la llamada de la NASA.
8: Recibo una llamada que me dicen: hola, somos de la NASA y el Museo Exploratorium. Tienen un museo espectacular en la Bahía de San Francisco que se dedica, entre otras cosas, a coger los eclipses más importantes por el mundo. Y entonces de repente me llamaron y dijeron que el sitio para verlo, para ellos ideal, era en la iglesia de San Salvador, en Villalibado. Yo creo que ellos han buscado un sitio que se vea bien el horizonte. Claro, les ha interesado muchísimo el complejo y todo lo que tenemos, o sea, que tenemos fibra, que tenemos sitio donde se pueden quedar sin ser muy molestados demasiado.
6: Mañana miércoles la NASA acercará este pueblo burgalés a todo el mundo. Cadenas como CNN o NBC tomarán su señal.
0: Más asuntos. En clave de sucesos les contamos que los padres de un bebé de 3 meses se encuentran detenidos después de que la menor falleciera el pasado domingo en la localidad zamorana de Toro al no poder certificarse su muerte natural. Según informa la subdelegación del Gobierno, fue un familiar que se encontraba a cargo de la niña el que dio el aviso en torno a la 1:45 del mediodía. Al domicilio acudieron los sanitarios, que comunicaron cómo el familiar les había informado de la muerte del bebé durante la noche por causas desconocidas.
6: Al no poder certificar su muerte natural, se derivó a la vivienda, al juez de guardia y a un forense, junto a efectivos de la unidad orgánica de la Policía Judicial de la Guardia Civil. El cadáver de la niña se levantó en torno a las 3:20 del mismo domingo. Tras la inspección ocular, la jueza ordenó la detención de los padres de la fallecida hasta que se realizara la autopsia del bebé y se aclararan las causas del fallecimiento. La autopsia se realizó ayer y los progenitores serán recibidos hoy por la autoridad judicial. Las diligencias y la investigación están declaradas secretas.
0: La Guardia Civil de Palencia desactiva una estructura de cibercrimen financiero que operaba a nivel mundial a través de inversiones falsas en criptomonedas.
6: La operación, denominada GKI, comenzó en 2025 con 2 denuncias de particulares que reclamaban pérdidas de en torno a 278.000 euros. El método de los cibercriminales se basaba en campañas publicitarias falsas, tanto televisivas como digitales, que prometían ganancias muy elevadas e inmediatas. Tras rastrear las operaciones, se encontraron en la cuenta bancaria de los estafadores más de $1 millón. Escuchamos al capitán jefe de la Unidad Orgánica de Policía Judicial, Pedro Luis Lorenzo.
9: Para traer este dinero ha costado 6 meses de trámites, desde que bloqueamos la cuenta hasta que el dinero se ha puesto a disposición del juzgado, que ha sido la semana pasada. Luego, como resultados en cifras totales, se han analizado 5.650 transferencias, un flujo total del circuito de blanqueo de $1.200 millones, $436 millones se han canalizado desde esa cuenta final de criptoactivos hacia el punto de salida del banco. Eso solamente hablamos de noviembre del 25 a febrero del 26.
6: Además, las actuaciones criminales se acompañaban de un contacto con la víctima por parte de una supuesta asesoría financiera que convencía de la instalación de programas informáticos malignos. El delegado del Gobierno en Castilla y León, Nicanor Sen, recuerda las medidas de protección ciudadanas frente a este tipo de estafas.
10: Quiero aprovechar antes de finalizar esta intervención para recordar a la ciudadanía dos aspectos importantísimos. En primer lugar, la importancia de formarse y utilizar las herramientas que ofrecen las administraciones en materia de ciberseguridad. Nunca se puede confiar en remitentes desconocidos y hay que verificar a través, por ejemplo, del INCIBE o de la Comisión Nacional del Mercado de Valores, el nivel de confianza de cualquier página web de este tipo. Y en segundo lugar, recordar que es de vital importancia denunciar si hemos sido víctimas de cualquier delito de ciberestafa. Investigaciones como esta nos recuerdan que pese a las dificultades y a los retos que entraña la ciberdelincuencia a las fuerzas y cuerpos de seguridad del Estado, todos son delitos que se investigan. Y las capacidades, en este caso, de la Guardia Civil en Palencia han demostrado que se puede luchar contra estas estafas.
0: Información del tiempo. Para hoy se esperan cielos poco nubosos o despejados, con algunas nubes bajas en el extremo nororiental. Temperaturas sin cambios o en ligero ascenso, localmente moderado de las máximas en la cordillera cantábrica. Las mínimas oscilan entre los 14 grados de León y los 19 de Segovia, y las máximas entre los 33 de Ávila y los 36 que se van a alcanzar en provincias como Valladolid y Zamora. 2:26 de la tarde, hasta las 3 están escuchando Vive Castilla y León.
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0: Seguimos en Vive Castilla y León y, bueno, pues seguimos hablando del eclipse. ¿Qué vamos a hacer si es que estamos a algo más de 24 horas de que se produzca este acontecimiento verdaderamente histórico? Y para hablar del eclipse me acompaña, igual que ayer, Lidia Vega. ¿Qué tal, Lidia? Buenas tardes.
11: Muy buenas tardes a todos. Oye, yo encantada de ser el tema para abordar. Me voy a hacer experta.
0: Totalmente.
11: Cazadora de eclipses voy a ser a partir de ahora. Vamos a hacer un programa también para ello.
0: Totalmente. Es que, claro, ayer hablábamos con el Colegio de Ópticos y Optometristas sobre las precauciones que debemos tener. Hablábamos de la importancia de esas gafas homologadas, bien homologadas, para disfrutar del eclipse. Pero bueno, seguimos teniendo dudas, ¿verdad? Seguimos teniendo dudas. También nos han llegado dudas en las últimas horas. Uh-huh.
11: Exactamente. Todavía parece que la preparación no termina. Podemos seguir conociendo qué es lo que va a pasar. Es verdad que a nivel de seguridad, oye, pues los mensajes los estamos lanzando de manera repetitiva y espero que calen bien en todos nuestros oyentes. Pero aparte de eso, ¿qué va a pasar? ¿Qué va a pasar en el cielo?
0: Claro, eso es. Precisamente para hablar de esto, para hacer un repaso de este asunto y, bueno, para hablar también de alguna de esas dudas que tenemos y que tienen nuestros oyentes, vamos a saludar ya a Jorge Vicente, el director autonómico del Instituto Geográfico Nacional. Jorge, muy buenas tardes, ¿cómo estás?
12: Pues fenomenal, con muchas ganas de que llegue ya mañana por la tarde y poder disfrutar del eclipse que tanto ansiamos todos.
0: Que tanto tiempo llevamos esperando y hablando de ello.
11: De mañana y del 13, porque el 13 de agosto llegará y a ver qué pasa, a ver qué hacemos.
12: El día 13 es contarlo todo lo bien que lo hemos pasado y lo que hemos disfrutado y lo que nos ha sorprendido.
0: Efectivamente.
11: Bueno, Jorge, la verdad es que a medida que nos vamos acercando a esta fecha, a este eclipse, pues la gente está mucho más atenta a todos estos temas. Hay gente que se une a todas las precauciones, mucha gente que pone en duda todas esas medidas de seguridad, lo que va a pasar. Entonces, si te parece, primero vamos a ubicarnos, vamos a recordar súper breve todo lo que va a pasar mañana, ese eclipse de sol, todo lo que nos teníamos que fijar en esas fases y en esas coronas que hace poquito nos comentaste que vamos a tener la oportunidad de vivir.
12: Sí, pues mira, el eclipse va a tener varias fases, y esto hablando como el término de Castellón es muy amplio, las horas que voy a dar son aproximadas, pero estamos hablando de unos minutos de diferencia, ¿vale? Entonces vamos a tomarlo esto en números redondos. Sobre las 8:25 de la tarde comenzará la fase de parcialidad, con el primer contacto, que es cuando la luna parezca que está besando al Sol. Obviamente está muy importante, está mucho más próximo que nosotros, pero es ese primer contacto en el que la Luna se pone delante del Sol. Pero estamos hablando de las 8 menos 25. A partir de ahí, la Luna irá cubriendo cada vez más parte del disco solar, hasta las 8 y 28, 8 y 29, más o menos, en el que veremos un fenómeno conocido como anillo de diamantes, que será un disco de luz con un reflejo muy importante, que es pues las rayos del Sol en una zona muy concreta del disco solar, y el resto oscuro. Posteriormente, la Luna seguirá avanzando, cubriendo la superficie solar, y dará lugar a lo que se conoce como perlas de Bailey. Esto es porque la superficie de la Luna es rugosa, tiene sus valles, tiene sus cráteres, sus montañas. Entonces, es los últimos rayos de sol colándose por esos valles, lo que dará lugar a pasar del anillo de diamantes a una especie de collar de perlas, donde podemos ver unos reflejos en color lila o color rojo, por ahí más o menos de esas tonalidades, que es la parte de la cromosfera. Y luego ya sí, esto durará unos 15 o 20 segundos cada una de estas dos fases del anillo de diamantes y de las perlas de Bailey, y luego esto dará lugar a la corona solar, a la fase de totalidad. Y ahí es cuando estemos en la fase de totalidad, cuando ya sí que nos podemos quitar las gafas de protección. Uh-huh. Esta fase de totalidad también, dependiendo de la parte de Castilla en la que lo estemos viendo, pues durará entre un minuto 50, por ahí, más o menos. Entonces, durante esa fase de totalidad vamos a ver la corona solar, podemos ver eyecciones de plasma. Es una cosa que no hemos visto nunca, porque la fotosfera no permite verlo habitualmente. Entonces, eso es la parte más interesante de todo lo que hizo. Dentro de todo es muy interesante, pero es la parte central. Durará eso entre un minuto y un minuto 50, dependiendo de la parte de Castiglione donde lo estemos viendo, y ahí, como digo, sí que nos podemos retirar las gafas de protección. Sí. Inmediatamente después, cuando termine, el eclipse tendrá una parte simétrica. Volveremos a ver las perlas de Bailey, volveremos a ver el anillo de diamantes y la fase de parcialidad. En el momento en que vemos el primer reflejo de las perlas de Bailey, nos volvemos a poner las gafas de protección y continuamos viendo el eclipse hasta que finalice o hasta que nos cansemos.
11: Uh-huh. Bueno, eso es todo lo que vamos a ver en el cielo, sí, durante la tarde de mañana. Es verdad que dependiendo de la zona va a durar más o va a durar menos. Por ejemplo, y lo hablábamos hace poco, yo en mi pueblo, 29 segundos de totalidad. Pero es que si vamos subiéndonos un poquito más en el mapa, ya se va añadiendo ese minuto, minuto y medio. Lo podemos consultar en la página del IGN, ¿verdad? Se puede ver, oye, metemos el código postal o la ubicación y nos dice exactamente todas las fases, y hay una opción de infografía que te viene súper bien explicado.
12: Sí, efectivamente. La página es eclipses.ign.es, y además hemos incluido un nuevo botoncito que es el estado del cielo para mañana por la tarde. Entonces, vamos por partes. Entramos en eclipses.ign.es, ahí tenemos información sobre el trío de eclipses españoles de este año, del año que viene y del siguiente, de 2028. Entonces, nos elegimos el de este año, y nos permite meter la dirección, el código postal, hacer clic en la zona que queramos ver. Hay varias formas de buscar el sitio donde queremos obtener la información. Una vez que lo tenemos, también sale a la izquierda información sobre el eclipse y un link que dice obtener infografía. Esa infografía nos dice a qué hora empieza, a qué hora termina, a qué hora es la fase de totalidad, a qué hora termina la fase de totalidad, toda esa información relacionada con el eclipse. Pero además hemos añadido una nueva utilidad, que es en la parte izquierda un icono de una nube que conecta. Hemos cargado información de AEMET, en el que tenemos el estado de las nubes para mañana a las 8 de la tarde. Entonces, si la gente tiene curiosidad, me parece una información muy valiosa, porque, por ejemplo, en casi toda Castilla y León va a estar los cielos despejados, es decir, va a haber un poquito de nubes medias en la zona de la Sierra de Ayón y un poquito al norte de Burgos, en la zona de Río Cerezo, nada especialmente grave. De momento, claro, estas son predicciones. Donde sí que va a haber más nubes va a ser en la zona de Castellón y en la zona de Teruel. Pero bueno, os invito a que entréis en eclipses.ign.es, obtenéis esta información que comentabas tú y la nueva utilidad del estado de las nubes.
11: Respecto a esto de las nubes, que estamos, claro, como es lógico, muy pendientes del pronóstico del tiempo, Jorge, te quería preguntar si otros fenómenos pueden afectar al eclipse, como pueda ser a lo mejor la contaminación.
12: Bueno, creo que en Castilla y León tenemos unos cielos muy limpios. No deberíamos tener problemas con la contaminación. Si hubiese algún incendio forestal, por ejemplo, con una cantidad de gases y dióxido tal y cual, pues obviamente tendríamos algún problema. Pero bueno, también nos salían cosas puntuales y nada deseables, lógicamente. Pero no, la contaminación como tal, no tenemos grandes problemas de contaminación en nuestra tierra, así que no lo veo yo como un problema.
11: Perfecto.
12: Más que si mañana se diese un incendio, no lo queremos ninguno, pero bueno, pues, claro. pues bueno, nadie está exento de esos problemas, claro.
11: Pues si te parece, Jorge, vamos a aprovechar para resolver algunas de las dudas que decíamos que nos han llegado durante estos días, cuando ya hemos empezado a tocar más temas del eclipse. Hemos salido a la calle, hemos hablado con mucha gente, también nos han llegado hasta el número de WhatsApp del programa, y una de las preguntas era, por ejemplo, el tema de la radiación, ¿no? Decíamos que es importante el tema de las gafas por la radiación de ese día, pero ¿en qué momento cambia? Porque ¿y si hay mucha gente que está esa tarde en la piscina? ¿Hay que tomar algunas precauciones diferentes a otra tarde más si estás a las 5 de la tarde?
12: Vamos a ver, la radiación no es por el eclipse, la radiación es por el sol. Entonces tenemos que tomar las precauciones que tomásemos cualquier día que no hubiese eclipse. Es decir, Si a las 5 de la tarde hay mucha radiación solar, pues tenemos que proteger, nos tenemos que dar crema, nos tenemos que poner a la sombra, hidratarnos, etcétera. Lo único que el miedo o la duda que se puede plantear es con mirar al sol. Habitualmente nadie está en la calle mirando al sol. Como el día del eclipse vamos a querer mirar al sol, pues tenemos que tomar la precaución de poner un filtro delante de nuestros ojos para no quemarnos la retina. Entonces, simplemente por el tema de la radiación, las mismas que un día normal, el 12 de agosto no normal, de cualquier año. Simplemente que ese día vamos a mirar al sol y tenemos que proteger nuestros ojos.
11: O sea, el mensaje básico, esencial, es que mañana, cada vez que queramos mirar al sol, tenemos que ponernos las gafas del eclipse, ¿no?
12: Efectivamente, nos ponemos las gafas, miramos al sol, vemos en qué fase está, pues mira, y lo comentamos con la gente con la que estemos, pues mira, pues acaba de empezar, o lleva ya 20 minutos, o ya llega por la mitad. No vamos a estar una hora desde las 8 menos 25 que empieza hasta las 8 y media de la fase de realidad. Lo vas, lo miras, lo comentas, te quitas, miras para otro lado, te quitas las gafas y ya está. Con la precaución de no mirar directamente al sol, sin precaución, sin las gafas de precaución del eclipse.
11: Otra duda que nos ha llegado de los oyentes, Jorge, es que ha habido gente que nos ha dicho que el eclipse del 1999, que fue parcial, que hubo gente que lo vio con radiografías o con gafas de soldador, que justo de esto hablábamos ayer también con los ópticos y nos decían que desde luego estaba totalmente desaconsejado todo lo que no fuese la gafa homologada, pero nos decía la gente: pues yo vi en el 99 el eclipse con una radiografía y no me ha pasado nada en la vista. ¿Qué les podemos decir?
12: Pues qué suerte han tenido. La verdad es que, primero, ya creo que quedan pocas radiografías. No sé si alguno tenemos alguna en casa.
11: Claro, que ahora es todo digital.
12: Pero ya radiografías como las que había antes creo que quedan pocas. Entonces, me parece, primero, incómodo buscarte una radiografía, ponerte a mirar, o sea, cuando unas gafas de eclipse están en todas las ópticas, las tenemos nosotros en las subdelegaciones del gobierno, es mucho más práctico y mucho mejor. Y encima está homologado. ¿Qué necesidad de coger una radiografía, de coger una careta de soldar, que ocupa un montón, que es incómoda, que pesa, que da calor? Cuando coges unas gafas de entre 3 y 5 euros que están en el mercado, te lo puedes generar y está homologado y te aseguras una protección adecuada.
11: Jorge, te tenemos que preguntar, claro, teniendo esto en cuenta, ya sabemos que en este país dejamos todo para el último momento, ¿todavía se pueden adquirir gafas? No, se han acabado.
12: Todavía se pueden adquirir. Hemos recibido ayer el último envío en todas las delegaciones de Castilla y León, de las subdelegaciones del gobierno, tenemos gafas.
11: Bueno, mira.
12: O sea, que de momento hay.
11: Un mensaje.
12: Creo que daremos servicio. Esta mañana lleva sonando el teléfono toda la mañana preguntando. No es demasiado bien gente, lo dejamos todo para el último momento. Bueno, pues somos así, ese es nuestro carácter. Pero también está muy bien. Sí, tenemos gafas.
11: Perfecto, perfecto. Nosotros vamos a tener esas, ¿a que sí?
13: Hombre, claro.
11: Homologadísimas.
13: Las tenemos desde hace.
11: Desde hace tiempo. Jorge, leía esta mañana, que me ha llamado mucho la atención, lo leía en Europa Press, que a lo mejor un eclipse como este puede servir para el desarrollo de vocaciones científicas. De hecho, ponían el ejemplo de que Ramón y Cajal vio un eclipse total de sol en 1860 y eso le despertó esa vocación científica. ¿Habéis notado vosotros mucho más interés, también que la gente joven se acerque a todo este tipo de carreras debido a, bueno, pues un fenómeno como este?
12: Pues mira, llevamos todo el desde mediados de abril hasta que termina el curso haciendo varias charlas en colegios, en institutos, con muchos chavales, muchos estudiantes, incluso niños pequeños que estaban muy emocionados con el tema del eclipse. Yo no descarto que de aquí sí que salgan vocaciones para la formación en esta en este tipo de ciencias. Yo creo que sí que puede ser importante este evento para despertar curiosidades y tener más científicos entre nosotros.
11: Pues positivo ese. Entonces, bueno, positivo, un regalo del cielo para las universidades.
12: Efectivamente.
11: Desde luego que sí. Bueno, pues nada, estamos restando las horas, nosotros también, para vivir este eclipse total en la provincia de Valladolid y en Castilla y León. Jorge Vicente, director de autonómico del Instituto Geográfico Nacional, muchísimas gracias por estar con nosotros un día más, por haberlo hecho en semanas previas de cara a este eclipse. Y como esto son tres citas, tenemos dos para los próximos años.
13: Nos emplazamos al año que viene.
11: Seguiremos en contacto.
13: Gracias, Jorge.
12: Pues muchas gracias a vosotros por vuestro interés y a todo el mundo desearle que vea el eclipse y que lo disfrute y que lo comparta con sus seres queridos.
11: Igualmente. Gracias, Jorge. Buen día.
12: Hasta luego.
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13: Bueno, pues seguimos hablando del eclipse y de planes que giran en torno a este acontecimiento. Vamos a hablar ahora del The Now Gen Fest, un nuevo festival que se va a ubicar en Frías, Burgos, y que se va a celebrar pues mañana, claro, miércoles 12 de agosto. Un festival que va a mezclar música y el eclipse. Vamos a hablar con uno de los organizadores. Él es Álvaro Beristain y ya nos está escuchando. Álvaro, ¿qué tal? Buenas tardes.
14: Buenas tardes.
13: Bueno, cuéntanos, Álvaro, ¿qué es este Now Gen Fest? ¿En qué consiste?
14: Pues es un nuevo concepto de festival que al final lo llamamos como una experiencia de desconexión digital, que lo hacemos para volver a vivir la música como la vivíamos antes. Es un concepto nuevo que hacemos desde A 90 grados y que queremos hacerlo a través de la música. Y bueno, hemos aprovechado una fecha especial para hacerlo, que es el día del eclipse.
13: Una fecha especial y tanto que especial, porque no sé si habrá más festivales el día del eclipse, pero desde luego que ha sido una coincidencia o una búsqueda de fecha realmente especial y irrepetible, podríamos decir.
14: Sí, al final buscamos eso también, pues eso, una fecha especial, diferente, también es complicada. Claro. Que nos hemos ido dando cuenta cuando ha ido llegando el día, al final también es un miércoles, mucha gente pues como es un acontecimiento histórico también pues lo quiere ver en una zona tranquila, pero justo pues la ubicación que hemos hecho aquí en el campo de fútbol, ya hemos hecho comprobaciones y de todo y es una ubicación donde se va a ver perfecto. Pero bueno, contentos y con ganas de que llegue el día, que ya no queda nada.
13: Claro, vamos a hablar del cartel, porque tenéis, como en todos los festivales, claro, un cartel con artistas de primer nivel. Estará Paula Mateus, Tu Otra Bonita, Mabu, Javi Chapela, Bicicleta, Marev, que la conocemos aquí bien en Vive Radio. Cuéntanos un poco, ¿cómo ha sido configurar este cartel?
14: Pues bueno, al final estuvimos trabajándolo durante mucho tiempo. Pero bueno, se nos ha quedado un cartel que con artistas pues que al final queríamos contar con ellos desde el primer minuto y la verdad que creo que pega todo mucho con el concepto y con lo que queremos hacer, todos los artistas, todas las bandas. Al final para nosotros es algo especial porque, como te decía, es algo nuevo, es un concepto nuevo de festival que queremos ir llevando también por el entorno rural. Entonces, uh-huh. Para nosotros, pues contar con estos artistas es algo especial y son artistas que por valores y por todo desde el primer momento hemos querido contar con ellos, pues, y hemos tenido la suerte que se han querido sumar y con ganas de verles el miércoles.
13: Uh-huh. Cuéntanos, porque para quien todavía se esté pensando ir a este The Now Gen Fest, ¿hay entradas donde las pueden conseguir? ¿Hay zona de acampada? Creo que también hay autobuses lanzadera.
14: Sí, tenemos Bueno, las entradas se pueden conseguir en frías en físico, tanto cerca del recinto como en la ladería del pueblo se venden entradas físicas. También tenemos venta online. Y nada, al final, como es un día especial, pues quisimos meter también, porque mucha gente va a haber muchos desplazamientos, sí. Mucha gente también está buscando sitios y ubicaciones para ver el eclipse. Entonces, pues también pues hemos querido meter la zona de acampada, de una zona también para las autocaravanas y sobre todo pues que no haya desplazamientos por la noche y la gente se pueda quedar a dormir en, claro. En frías. Y bueno, pues lo haremos todo en el recinto abajo que hemos puesto en el antiguo campo de fútbol. Uh-huh.
13: Bueno, desde luego una ubicación idónea, como nos decías tú antes, Álvaro, porque sí, para realizar este festival como tal, porque Frías es un lugar maravilloso y también, claro, una ubicación idónea para contemplar este eclipse. Cuéntanos qué va a pasar cuando se produzca el eclipse en el festival.
14: Vale, sí. Al final la ubicación es perfecta porque hemos ido haciendo cambios. Al principio lo queríamos haber hecho también en arriba en Frías, pero bueno, es complicado. También sí. Es un pueblo medieval, mucha producción, las calles pues igual no podían soportar todo el peso de los camiones y luego pues también para los vecinos y los habitantes de Frías pues igual no era el sitio perfecto y decidimos bajarlo al campo de fútbol por todos y por tener pues eso, la mejor experiencia posible y que luego el campo de fútbol es una ubicación que ya hemos hecho muchas comprobaciones perfecta para ver el eclipse y nada, tenemos una programación hecha para hacer un parón de prácticamente 30 minutos para ver pues el eclipse total. Hemos hecho como una especie de mirador en uno de los corners donde mejor se ve. Y nada, está todo preparado para que salga perfecto
13: vais a dar gafas homologadas, ¿verdad?
14: Vamos a repartir gafas, sí, a todos los asistentes. Y nada, y eso, y hemos hecho una especie ahí como de mirador que hemos comprobado pues las diferentes ubicaciones en el campo de fútbol y nada, haremos el parón, habrá también un set especial que vamos a hacer con Pepe y Fenders uh-huh. y mientras el eclipse y nada, pues con ganas de que llegue el día. Uh-huh.
13: Cuéntanos, porque una de las primeras cosas que se ve cuando entramos en la web de The Naugenfest es el tema de la desconexión y de que no haya distracciones y que sea sin móviles. ¿Cómo
14: eso es.
13: ¿Cómo surge esto y cómo se va a controlar, si es que se va a controlar de alguna manera?
14: Sí, eso es al final nosotros siempre nos, y cómo lo transmitimos, es que al final no somos un festival en sí, somos más bien una experiencia de desconexión digital. ¿Cómo surge esto? Nosotros desde A 90 grados llevamos ya 5 años trabajando lo que es toda la parte del uso responsable de las pantallas, de las redes sociales, los riesgos que tienen las apuestas deportivas y todo lo hacemos mediante prevención pues en colegios, acciones comunitarias y campañas de prevención con ciudades, municipios. Entonces, vimos como una oportunidad también de poder hacer algo en la música. Nos gusta ir de conciertos y veíamos que pues últimamente vas a un concierto y está todo el mundo, no todo el mundo, pero gran parte del público se pasa mucho tiempo grabando.

0: de generar esos recuerdos con... Entonces, bueno, ahí tenemos una sorpresa para todos los asistentes también, uh-huh. porque al final nosotros también decimos que es una desconexión voluntaria. Entregaremos unas fundas que cubren cámaras, uh-huh. Pero tú puedes utilizar el teléfono móvil por si tienes alguna emergencia, por si claro. tienes WhatsApp, porque si quieres pagar o lo que sea, pero lo que no te deja es grabar. Uh-huh. Que yo creo que al final eso es lo interesante y claro. al final para muchos cuando nos escriben es un reto. Es decir, voy a ir a un concierto y no voy a tener... Pero bueno... Creo que es lo bonito también y el objetivo y por lo que se hace todo es como, pues eso, volver a vivir la música como antes, desconectar, pasártelo bien y dejar un poco el móvil de lado que pasamos mucho tiempo con él.
1: Bueno, pues desde luego que sí. Álvaro Beristain, uno de los organizadores de este The Naugen Fest, que decimos, como decimos, el día 12 en Frías, Burgos, un festival que además se va a producir a la vez que es Eclipse, así que va a ser tremendamente especial. Muchísimas gracias por habernos atendido, Álvaro, y que vaya estupendamente el festival.
0: Igualmente, a vosotros, muchísimas gracias.
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1: Nos vamos a ir ahora hasta la provincia de Ávila para seguir hablando del Eclipse. Claro, nuestro compañero Alberto Domingo de Vive Ávila ha hablado con Roberto Rodríguez, director del programa Stellarium. Han preparado una actividad, un programa llamado Eclipsados, donde 12.000 personas van a disfrutar del eclipse en el municipio de Arévalo. Vamos a escuchar un fragmento.
3: Nos acercamos ya a esa fecha, el próximo 12 de agosto, donde en distintos puntos de la provincia de Ávila se va a poder disfrutar de ese eclipse solar total. Y os recordamos que la Diputación de Ávila, a través de Stellarium Ávila, ha organizado Eclipsados, un evento pensado para acercar la astronomía a todos los públicos y prepararnos para uno de los acontecimientos astronómicos más esperados de los próximos años. Roberto, muchísimas gracias por estar hoy aquí en Vive Radio Ávila.
4: Hola, buenos días. Muchas gracias a vosotros.
3: Quería preguntarte, Roberto, ya nos estamos acercando a esa fecha, el 12 de agosto, ¿cómo se está viviendo por parte vuestra? Y, por supuesto, ¿cuáles son las últimas novedades que presentáis?
4: Pues estamos viviéndolo primero como una cuenta atrás, que en realidad es lo que es, ya nos quedan muy poquitos días, y con mucha expectación, porque a medida que se acerca, a medida que también los medios generalistas, los medios también como vosotros, a nivel regional, a nivel local, estáis haciendo eco, pues es verdad que la población empieza a tener mucho más interés y prestar mucha más atención a este evento tan singular que vamos a tener la gran suerte, el privilegio de disfrutar en nuestra provincia como no se ha hecho desde hace 121 años y como no se hará, recordemos a nuestros oyentes, hasta dentro también de unas cuantas centenas de años. Entonces es un momento, digamos, de expectación máxima, diríamos.
3: No sé si ya se han agotado todas esas entradas, las más de 12.000 entradas que ofrecéis para Eclipsados.
4: Sí, ya hace unas semanas se agotaron ese aforo que pusimos a disposición, efectivamente de 12.000 entradas. Ahora mismo estamos ya pues recibiendo muchísimos correos electrónicos solicitando pues añadirse a una lista de espera. De momento solamente aquellas personas que por alguna razón finalmente no puedan ir y están comunicándonoslo, lo que hacemos es dar salida a esas entradas para que esa lista de espera pues se vaya despejando, pero en principio son muchas más las solicitudes de las que se cancelan, que son mínimas. En cualquier caso, esto demuestra pues el interés que hay e insistimos que son 12.000 los pases, es el aforo máximo por cuestiones y criterios de seguridad que no podemos superar y es el que se estableció y en función de ese aforo, lógicamente, también se han dimensionado todos los servicios públicos como Guardia Civil, Policía Local, Protección Civil, sanitarios, seguridad, etcétera, y por eso no debemos, ya sabemos que el espacio que elegimos desde la Diputación pues sí que es verdad que puede albergar desde el punto de vista físico a más personas, pero desde el punto de vista organizativo y logístico entendimos que había que mantener un aforo organizado y controlado y en esa cifra se estimó y esa es la cifra que se ha mantenido. 12.000 asistentes que de forma conjunta pues vamos a poder disfrutar de este eclipse total de sol que va a pasar por nuestra provincia.
3: Y todos aquellos que hayan tenido esta oportunidad de poder asistir, ¿qué va a vivir durante la jornada?
4: Pues van a tener una jornada, lo primero que es una jornada para disfrutar. Es importante que entre todos transmitamos esa idea que son un día pues para recordar, para que luego digamos, pues yo lo vi en tal sitio, o yo lo disfruté junto a mis familiares o junto a mis amigos. ¿Qué hemos preparado? Bueno, pues lo primero

0: que tenemos que recordar a nuestra audiencia es que es importante ir con mucha antelación. Es un día en el que la Dirección General de Tráfico estima que va a ser de gran afluencia de tráfico. Se prevé pues una densidad de tráfico similar a las operaciones salida y retorno. Por tanto, hay que intentar anticipar esa llegada al lugar del evento en Arévalo. Por eso hemos decidido abrir las puertas a las 4 de la tarde y hemos elaborado un programa de actividades con carpas de sombra, con actividades infantiles para los niños, con una actividad de cetrería, con unas observaciones solares, con música en directo, con conciertos, es decir, un portfolio de actividades con barras también para poder adquirir pues refrescos, una cerveza, food trucks que ofrecerán también pues hamburguesas, bocadillos, patatas fritas, etcétera. Es decir, va a haber un compendio de actividades, de oferta de ocio, que hará interesante pues el poder estar con bastante antelación, y si recomendamos a nuestros oyentes pues que tengan previsto pues estar por allí como alrededor de las 4 o 4:30 de la tarde, porque lógicamente tienen que contar con que habrá esa gran afluencia de vehículos, están previsto una gestión de los aparcamientos, y en cualquier caso pues todo lleva tiempo el poder acceder al recinto. Si les pedimos cierta paciencia y tranquilidad a todos, porque está todo previsto, todo organizado, pero bueno, no deja de ser una afluencia de público para disfrutarlo en conjunto, y seguro que va a ser un día pues para recordar.
1: ¿Habrá también expertos acompañando al público durante esta jornada de actividades?
2: Bueno, les recordamos que pueden escuchar esta entrevista completa, al igual que todos nuestros programas, en nuestro perfil de Spotify. Vamos ahora con la información del tiempo.
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2: Daniel Angulo, ¿qué tal? Buenas tardes.
4: Hola, buenas tardes, amigos oyentes de Vive Radio y Vive Castilla y León. Hoy es martes 11 de agosto y estamos justo a unas horas, a 24 horas y un poco más, de que se produzca el eclipse total de sol que se va a ver en todo Castilla y León, y en la que esta vez nuestra comunidad ha sido afortunada por el paso de la sombra de la luna. Tenemos hoy una jornada de cielos despejados. Esta tarde va a haber algunas nubes en el norte, pero sin más. Tiempo estable y calor. Hoy suben las temperaturas. De hecho, ya lo hemos notado en la pasada madrugada, en la pasada noche, con las mínimas. 16 y medio ha habido en Palencia, 18 grados y medio, una temperatura alta en Valladolid, 16 en León, 17,9, casi 18 grados en Zamora, 16,7 en Salamanca, 15,2 ha sido la mínima de Ávila, atención, 18,9, casi 19 grados en Segovia, 16,1, temperatura también alta esta pasada noche en Burgos, y 17,7 en Soria. Como digo, hemos arrancado ya el día con temperaturas altas y hoy vamos a alcanzar ya valores más altos de lo habitual. De calor, lo que llamamos calor sofocante, porque, por ejemplo, en Valladolid y Zamora alcanzaron los 36 grados, en el resto van a estar rondando los 35 grados, la más corta en León, que llegarán a los 34. Y, como decía, mañana llega el gran día, y atención, porque tenemos tiempo a la carta. Cielos despejados en toda Castilla y León. Podría aparecer alguna nube aislada, que no va a tener ninguna repercusión por la tarde en zonas montañosas del norte, pero nada más. Estará despejado y se podrá contemplar con mucha facilidad, sin dificultades meteorológicas, el gran eclipse total. Las temperaturas, eso sí, muy calurosas. Atención a mediodía en las horas centrales, porque estaremos con 37 grados, pues 36, 37, o incluso podrían llegar a los 38 en Valladolid y Zamora. En el resto, sobre 35 a 37 grados en el resto de capitales de provincia. Como digo, será una jornada de cielos despejados, quizás aparezca alguna nube estratiforme en zonas montañosas, pero nada, sin importancia, y un día pues que pasará a la historia. Luego ya, fíjense, porque el jueves ya aumenta la nubosidad en el norte. Si hubiese sido el día 13, ya hubiésemos tenido más nubes, sobre todo en el norte de Castilla y León. También habrá algunas nubes altas y no estarán los cielos tan despejados y tan limpios como mañana. El jueves será también una jornada muy calurosa, el día más caluroso, con máximas de 38 o 39 grados. Y ya a partir del viernes empiezan a bajar las temperaturas y todo indica que el fin de semana nos irá trayendo cambios. A partir del sábado veremos nubes de desarrollo, incluso con algunos chubascos, y tendremos un descenso de temperaturas. Pero la noticia sin duda está en esos cielos despejados en todo nuestro territorio, en todo Castilla y León, durante la jornada de mañana, miércoles 12 de agosto, y además durante todo el día. Y a la hora del eclipse también, recuérdenlo, entre las 19:33 y 21:20. ¡Buen eclipse!
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2: Bueno, por supuesto que mañana estará con nosotros Daniel Angulo, porque cómo no va a estar para hablarnos del eclipse, que ya sabemos que él es absoluto seguidor de este tipo de fenómenos. Volvemos mañana a partir de las 2:10 para hablar, pues mucho, claro, del eclipse, porque va a ser el día por antonomasia. Volvemos mañana a partir de las 2:10, disfruten de la tarde y nos escuchamos mañana. Adiós.

0: Son las 3 de la tarde.
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3: ¿Qué tal? Saludos, buenas tardes. Es martes 11 de agosto, una jornada con cielos despejados, temperaturas mínimas y ligero ascenso, con máximas que alcanzarán los 36 grados en la provincia. Hasta ahora tenemos 33 en el centro de Valladolid. El camionero portugués implicado en el accidente mortal de este lunes en la Nacional 122 en Sardón de Duero ha quedado en libertad. Así lo ha confirmado el subdelegado del Gobierno en Valladolid, Jacinto Canales, que ha especificado que a pesar de quedar en libertad, se encuentra a la espera de conocer las conclusiones de la investigación que apuntan a una imprudencia muy grave del camionero que habría provocado que el turismo de la víctima, un joven de 31 años natural de Peñafiel, terminase empotrado debajo del remolque.
4: Pero según todos los indicios, se produjo por una muy grave imprudencia del camionero, que resultó pues, que el vehículo, el automóvil de esta persona de Peñafiel acabase por debajo del remolque. Y eso es independiente de si la autovía, de si la carretera es de alta capacidad o no. Una imprudencia como esta pues puede originar y ha originado lamentablemente un suceso tan fatal como es este.
3: Además, en esa Nacional 122 se está a la espera de que el próximo 24 de agosto se abra parcialmente el tramo de la autovía A11 que unirá Tudela de Duero con Quintanilla de Arriba, una vía que podrá ser solo utilizada por vehículos ligeros y no por camiones, así que solo se aliviará parcialmente el tráfico en esa Nacional 122. El propio subdelegado hablaba así sobre los retrasos en la construcción de esta autovía del Duero.
4: Podría haber estado ya, pero insisto que la oposición por parte de la Diputación y de la Junta de Castilla y León, que insisto, con motivos razonados, se ha dilatado algo la puesta en servicio de estos 29 kilómetros de este tramo y a partir del 24 dispondremos de ello. Esto aligerará algo la carga de la Nacional 122.
3: Valladolid contará finalmente con 18 puntos oficiales de observación del eclipse, todos ellos con presencia de efectivos de seguridad. El dispositivo de la Administración General del Estado movilizará alrededor de 380 efectivos de Guardia Civil, Policía Nacional y DGT. El subdelegado del Gobierno, Jacinto Canales, ha señalado que la principal dificultad para organizar el operativo es la incertidumbre sobre el número de personas que se desplazarán para contemplar el fenómeno. Por eso ha recomendado evitar desplazamientos innecesarios, ya que el eclipse podrá se dice desde cualquier lugar con visibilidad de sol en torno a las 8:30 de la tarde.
4: La recomendación es que si no es necesario hacer un desplazamiento, no se haga. El eclipse se va a ver desde todos los sitios, desde donde se pueda ver el sol a esa hora que son las 8:30. Por lo tanto, si desde su casa tienen una visión, no hace falta que se acudan a ningún punto oficial.
3: Y escuchamos de nuevo al propio Jacinto Canales hablar sobre una de las infraestructuras clave para el futuro de Valladolid, la Ciudad de la Justicia. Asegura que las obras comenzarán en breve, aunque será difícil que los trabajos puedan arrancar antes de que termine el verano debido a los trámites administrativos que todavía quedan pendientes. Aún así, mantiene el 2029 como el horizonte para que Valladolid pueda disponer del nuevo edificio judicial.
4: Para la adjudicación definitiva hay que firmar una serie de avales. No será difícil que comience antes de que finalice el verano, pero comenzarán las obras en breve. Hay un compromiso muy fuerte con la Ciudad de la Justicia. Vamos en plazo con todos los compromisos que el ministro Bolaños anunció y esperamos que en 2029, quiero recordar, podamos disfrutar en Valladolid de este nuevo edificio que es un espaldarazo importante de la Ciudad de la Justicia y que, por cierto, recuerdo que también llevamos hablando décadas de este proyecto y, bueno, con este gobierno se pone en marcha.
3: Y el PSOE llevará a la Diputación de Valladolid una iniciativa para reclamar ayudas destinadas a los ganaderos afectados por los problemas que atraviesan sus explotaciones en la provincia, principalmente relacionados con la enfermedad de Newcastle. Su portavoz, Francisco Ferreira, ha reclamado una mayor implicación de la institución provincial ante esta situación y ha criticado que en el último pleno no se presentara ninguna iniciativa relacionada con estos problemas. Unas críticas que también ha vertido el secretario autonómico del PSOE, Carlos Martínez, hacia la Junta de Castilla y León con esta enfermedad de Newcastle. Sigue la información con Lidia Veiga.

0: tal? Buenas tardes. La Junta de Castilla y León ha hecho entrega de más de 25.000 kilos de pulpa de remolacha a una explotación ganadera de Santa María del Condado afectada por los incendios de este verano. La ayuda cuenta con la colaboración de Acor y Duini y forma parte del dispositivo de apoyo puesto en marcha para garantizar el alimento a las explotaciones ganaderas que han pedido forraje y pienso a causa del fuego. En esta cita, Carlos Pollán, vicepresidente primero y consejero de Desregulación, Familia y Ayudas Sociales, ha garantizado que la posición del gobierno autonómico es la oposición frontal al reparto de menores que han accedido de forma irregular a Ceuta y ha insistido en que esta decisión se basa en el pacto de gobierno, al tiempo que ha reiterado que la comunidad no estará presente en la reunión de este jueves.
1: Creo que la postura del gobierno de la Junta de Castilla y León es clara, así se lo hemos transmitido. Yo personalmente, como consejero competente del área que corresponde a ese tema, y lo hemos dicho claramente, que no vamos a participar de ningún reparto, nos lo oponemos frontalmente, como dice el pacto de gobierno, a las políticas que está desarrollando el gobierno de España, que han traído como consecuencia lo que hemos sufrido, lo que ha sufrido Ceuta en estas semanas, aunque hay gente que no lo quiera ver así, pero...
0: El secretario general del PSOE de Castilla y León, Carlos Martínez, ha exigido al presidente de la Junta y al Partido Popular que abandonen el trilerismo político con la crisis migratoria acaecida en Ceuta y que cumplan con la legalidad acogiendo la cuota de menores migrantes que le corresponda a Castilla y León, según se acuerde en la próxima conferencia sectorial. Martínez ha apuntado que el gobierno de Castilla y León no puede abandonar sus responsabilidades dejando de acudir a dicha conferencia. En clave nacional, el ministro de Asuntos Exteriores, José Manuel Álvarez, ha informado de que su departamento tiene contabilizadas a 164 personas de nacionalidad española desaparecidas en Colombia tras el terremoto que sufrió el país ayer lunes, pero que no tiene constancia de heridos ni fallecidos nacionales.
2: Es una frontera compartida no solo con Marruecos, sino con África, y que por tanto la convierte, junto con la frontera de Melilla, en la frontera más especial y más compleja de España y de Europa. Trabajamos para acelerar el retorno a Marruecos de las personas que han entrado irregularmente y que todavía no lo han hecho, y mi homólogo marroquí y todas las autoridades marroquíes me han trasladado desde el primer momento su total disposición a retornar a todas esas personas inmediatamente.
0: Son palabras del ministro en Ceuta tras entrevistarse con el presidente de la ciudad autónoma, Juan Jesús Vivas, que ha destacado la voluntad de Marruecos para la devolución inmediata y sin contrapartidas de todos los inmigrantes que cruzaron o quieran cruzar la frontera de España en Ceuta de manera irregular. Juan Jesús Vivas, presidente de Ceuta, ha trasladado al ministro que la situación actual en la ciudad es inasumible, insostenible e inaceptable.
3: Ceuta ha sufrido y sigue sufriendo una invasión, un asalto, un ataque, una violación de nuestra integridad territorial, y que muchas, calculamos que unas 10.000 de las personas que participaron de esa invasión todavía permanecen en Ceuta.
0: La vicesecretaria de Sanidad y Política Social del Partido Popular, Carmen Funes, ha denunciado que el sistema sanitario de Ceuta está colapsado tras la llegada masiva de personas migrantes, por lo que ha exigido al gobierno que reconozca a la ciudad autónoma como zona de difícil cobertura.
4: Que los devuelvan cuanto antes a su país de origen. La normalidad en Ceuta no se conseguirá mientras esas más de 12.000 personas que están en esta ciudad no vuelvan a Marruecos cuanto antes. Es la única manera que tenemos de garantizar y también de darle esa seguridad que los ceutíes necesitan en este momento.
0: El incendio forestal declarado el pasado jueves en Niebla, en Huelva, afronta su quinta jornada activo con un cambio en el patrón del viento que abre por primera vez en estos días una ventana de oportunidad para que el dispositivo pueda tratar de frenar su avance y consolidar su superficie. En clave internacional, la Unión Europea ha activado su mecanismo de asistencia consular en situaciones de crisis y ha movilizado el Servicio Europeo de Satélites Copernicus y financiación para apoyar las labores de rescate y asistencia tras el terremoto registrado en Colombia, que ha dejado al menos 160 personas fallecidas y más de 600 heridos. Y un tribunal sirio ha condenado a muerte al expresidente Bashar al-Assad por crímenes de guerra y de lesa humanidad. Continúa la programación en Vive Radio.

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1: Disfruta lo que tenemos en esta hora porque por aquí llega Sofía Castillo, Let Me Go. Estreno en la Sinto de Vive Radio. 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

Aclamada y vitoreada en uno de sus últimos conciertos en la ciudad de Gijón, Ana Mena, Patitoa, es una de las artistas más importantes en estos momentos de nuestra geografía española. Tenemos mucha más música, como siempre los éxitos de siempre llega a cargo de la desaparecida y mallograda Amy Winehouse. Rehab, vive lo tuyo, vive tu radio, vive tu verano, con Robin Cutsi.

Bring Your Love esta semana es nuestro Vive de la Semana por motivos especiales y además porque Madonna Ciccone vuelve a estar en lo más alto con las juventudes que le rodean y además la adoran. Ella es Sabrina Carpenter, quien acompaña a la reina del pop. Vive de la Semana. Disfrútalo.

Rapidísimamente merendamos y enseguida regresamos con más canciones. Te lo he prometido, esta tarde somos tu banda sonora. 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
1: Vibramos contigo este verano disfrutando de la mejor música de siempre y también los mejores temas de ahora. Como por ejemplo este de Chanel. Vive lo tuyo, vive tu radio, vive tu verano.
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Desde Londres, años 70-80, disfrutamos de los mejores éxitos de la movida de aquellos momentos y tenemos rescatado del baúl de los recuerdos este Change It Up a cargo de Soft Cell. Mucho más que ofrecerte y regalarte en la cinta de Vive Radio junto a Stevie Wonder, I Just Called to Say I Love You. Vive lo tuyo, vive tu radio, vive tu tarde con Robin Cootsie.

Qué buen rollo desprenden las dos y qué bonitas son sobre el escenario y junto a los micrófonos. Madonna y Sabrina Carpenter, Bring Your Love, esta semana está siendo nuestro tema más cotizado y es nuestro vive de la semana. Disfrútalo.

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0: Son las 8 de la tarde. 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

0: mismo. Pero si te hago toda la vida buscándola, y si quieres saber dónde está, observa tu recorrido, mi hermano, ya
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1: Son las 2 de la madrugada.